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0: La mujer recién casada debe hacer de la comida para sentirse querida una cosa muy sagrada.
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16: Bienvenidos, bienvenidas a un nuevo programa de La Chispa. Fernando, ¿cómo estás?
17: Bien, muy buenos días para todos, realmente muy contento. Luego de haber participado de un primero de mayo muy bueno.
16: Exactamente, bueno, algunos cambios por las condiciones del clima, una lluvia que estaba pronosticada, pero bueno, que fue abundante en la mañana del sábado.
17: Sí, sin duda fue abundante, bueno, pero allí la alternativa que hubo en el local de la FOICA hizo posible el acto, así que realmente con muchos compañeras y compañeras, con una olla que también fue significante, y bueno, el compartir, que siempre nos gusta, ¿no?
16: Exactamente, mañana del viernes, esto del fin de semana largo nos va a cambiar un poquito, pero lamentablemente
17: sí, tal cual.
16: El lunes va a llegar.
17: Sin duda. Y bueno, hubo una temperatura mucho más fresca, ¿no?, que lo que se venía acostumbrando. Bueno, veníamos en esa, pero ahora ven todos un poco. Así que bien para escuchar La Chispa ahí acostadito.
16: Exactamente. Bueno, está con nosotros nuestro invitado.
17: Buenos días para ti, Mijail, ¿cómo estás?
18: Buen día. Bien, muchas gracias por invitarme, por la invitación. Bien. Acá con un día precioso se ve.
17: Sí,
18: va a estar un poco bien. De viento, está fresquito, pero bien despejado.
17: Ustedes levantarse temprano, sí.
18: Y sí. En realidad me cuesta, pero me gusta.
17: Ahí va.
18: Es medio raro. Porque me gusta levantarme temprano, o sea, me siento bien cuando madrugo, pero no voy a negar que me cuesta un poquito, no es que lo haga muy fácil.
17: Ahí va. Mijail, ahora en una nueva tarea, hace un tiempo en la OPP, en el departamento.
18: Sí, es un pase a cumplir funciones en la Oficina de Planeamiento y Presupuesto, como una referencia territorial en la región. Viene a reforzar, yo trato de explicar esto porque no todo el mundo sabe, incluso a veces hasta nosotros mismos no tenemos muy claro. La OPP es una oficina, en términos históricos de lo que está, relativamente nueva.
17: Claro.
18: No sé exactamente cuántos años tiene, pero no es que viene de hace 70 años. Y es una oficina de Presidencia de la República que es la que tiene el vínculo con todos los gobiernos departamentales en términos de descentralización. Uh-huh. Obviamente que no es lo único que hace, tiene un montón de otras funciones, es parte del equipo económico, pues también por ley, pero tiene una característica que es esa, que dentro de lo que es organismo del Estado, administra fondos, uh-huh. dinero que lo ejecutan las intendencias.
17: Claro.
18: O sea, es medio raro, ¿no? Lo administra sí, sí, el sí. gobierno central, nacional, no importa el partido político, o sea, uh-huh. lo administra el gobierno nacional y lo ejecutan los gobiernos departamentales. Pero paradójicamente no tiene mucha referencia territorial, o sea, no tiene mucha presencia en territorio. Y bueno, y acá lo que intentamos es eso, reforzar un poco la presencia territorial de OPP. En lo que es el norte, para que ustedes tengan una idea, el norte de Río Negro. Para
17: exacto.
18: Arriba, tiene solamente en Tacuarembó funcionarios que hacen tarea en toda la zona. Bueno, Tacuarembó, Artigas, parte de Artigas, Rivera, Cerro Largo. Y acá hace poco había se trasladó un funcionario que hace tiempo está en OPP, pero que cumplía funciones en Montevideo y que se vino para acá. Y bueno, esta es una es eso nomás, es una uh-huh. función que viene a reforzar la presencia institucional de la OPP en territorio.
17: Cuando hablamos de bueno ejecución de acciones y demás, hablamos de que viene de la mano de un presupuesto que, bueno, no será el mejor que tenemos, pero es un presupuesto que tiene un perfil destinado a cuestiones que son de la cotidianidad de las personas.
18: Sí.
17: Teniendo en cuenta, sin echar ninguna culpa, de la herencia que dejó el gobierno de la calle, ¿no?
18: Claro, ahí, quinquenio a quinquenio, en realidad lo que ocurre es que existe una negociación previo uh-huh. al presupuesto nacional con el Congreso de Intendentes, que es la institución que nuclea a todos los intendentes del país, en términos de bueno de ver qué asignación presupuestal el gobierno le asigna por la vía de la ley de presupuesto a las intendencias uh-huh. y a todos estos programas. En ese bueno en ese marco, en la discusión que se dio el año pasado, previo a la votación del presupuesto, ocurrió eso, ¿no? Que bueno, que la negociación derivó, terminó en una asignación presupuestal que resultó ser la mayor uh-huh. asignación histórica desde que existe la OPP y el área de descentralización con los gobiernos departamentales. En este periodo es la mayor, estamos hablando de 800 millones de pesos en el quinquenio. Y 80 millones, y además se crea un por año, ¿no? Eso.
17: Claro.
18: Por año. Además se crea dije en el quinquenio, pero es por año. Se crea además un fondo especial, que también es nuevo, que uh-huh. se llama Fondos de Inversión Estratégica, que es de 80 millones de dólares, que es un fondo, que también es anual, que es un fondo que es préstamo del banco del ¿cómo es? La CAF, la Corporación Indiana de Fomento.
16: Ahí va.
18: El BID tiene también participación, uh-huh. pero ya bien más viejo. Sí, esto es como sí. más nuevo, es un préstamo ahí que se adquiere. Conclusión, porque estos son números grandes que a veces uh-huh. no nos dicen mucho. Conclusión, en realidad existe para este periodo, sí, efectivamente, un guarismo de presupuesto para las intendencias bastante alto. Y concretamente para Salt, para aterrizarlo un poquito más acá, en el año pasado, 2025, se designó 210 millones de pesos. Por ejemplo, en un solo programa, que es el Fondo de Desarrollo del Interior. Este año ese mismo fondo va a destinar 245 millones, para tener una idea de cuándo es el incremento. Obvio que ese dinero no es igual para todas claro. las intendencias, tiene una forma de cálculo ahí que no la tengo bien clara, pero que varía dependiendo de la situación socioeconómica, la cantidad de habitantes, territorio y algunos indicadores socioeconómicos ahí que hacen que bueno que ese dinero se reparta de forma distinta. Pero bueno, tiene esa característica que es la que el diseño institucional no es fácil de entender, porque es dinero del Estado, que proviene del mismo lado, que es de la recaudación de impuestos del Estado, de toda la ciudadanía, que lo administra el gobierno nacional, pero que termina siendo ejecutado por las intendencias. Entonces también hay una cuestión ahí que hay que hay que equilibrar, porque la mayoría de las intendencias, acá no quiero especificar en ninguna, pero es algo que pasa y es lo que ha pasado de que esto está funcionando, se autoatribuyen, ¿no? Se atribuyen que ese dinero es de ellos, porque la ley en realidad lo establece así, que la, y que bueno, tienen potestad para poder ejecutarlo de forma casi autónoma. Y en realidad, y es relativo.
17: Claro.
18: Es relativo. Ese Fondo de Desarrollo del Interior, por ejemplo, hago referencia a ese porque no es el único fondo, claro. No hay más de uno. Para que tengan una idea, mira, en promedio por año total, con todos los fondos que se vuelcan de la OPP en todos sus programas, las intendencias, en el caso de Salto, más o menos por año, promedio, entra unos 10 millones de dólares. Lo que pasa es que, claro, no los tiene en el bolsillo para gastar, no es que uh-huh. los tengo ahí en la caja y los voy a gastar, no funciona así.
16: Claro.
18: Pero la asignación, si uno suma todos los programas que claro. tiene anualmente, es ese monto el que podría disponer. Y bueno, y lo que les comentaba es que los destinos de esos fondos son variados. Uno, que para mí es el principal, es el Fondo de Desarrollo del Interior de Infraestructura, que es un fondo destinado para obras de infraestructura de calidad. No es para tapar pozos o para... No, son obras pensadas en verdaderos cambios de las ciudades, de los pueblos, uh-huh. En términos de infraestructura. Después hay un porcentaje que también está por ley de ese fondo que se llama FDI productivo, que es destinado a proyectos más productivos, que ahí no necesariamente son... O sea, no hay que pensar en esto de productivo de agropecuario claro. o de campo, ¿no? Sino en todas las gamas de producción de la economía. Que es un fondo que está, es un porcentaje bastante chico, pero... se han hecho proyectos buenos, uh-huh. Yo recuerdo un proyecto que en Clave Región, que hoy ya está finalizado, que es la Cuenca Lechera del Norte, que estuvo bueno. En turismo se ha hecho varias sí. cosas, me parece que ha tenido aporte, pero el monto es chico.
17: Claro.
18: Y ahí queda liberado a las disposiciones, a la voluntad de las intendencias de poder destinar más plata para ese tipo de proyecto o no. Uh-huh. Pero el 3% lo tenés. Y después tenés otros programas, que ahí entran lo que vos mencionabas, María Noel, de los préstamos BID, que son para mejoramientos barriales y esas cosas. Y después hay otro programa que también es préstamo BID, que es para caminería rural. Bueno, ayer tuvimos, ayer, uh-huh. Bueno, ayer
17: el día jueves.
18: Estuvimos acá en Salto en lo que es inaugurando la entrada de Belén, que es un proyecto del programa de caminería rural productivo, que es un préstamo BID que administra la OPP y que lo ejecutan las intendencias. Bueno, ese camino se hizo con ese dinero, se gastaron 3.200.000 dólares ahí, con una proporción 80-20, o sea, 80 pone el gobierno y 20 la contraparte de la intendencia. Entonces, bueno, todos estos fondos tienen ese ese mecanismo de contraparte, ¿no? No son iguales las contrapartes, pero tienen. Entonces, bueno, esto es interesante, me parece que tiene potencialidades. Pero no es fácil de administrar en el sentido político, ¿no?
17: Claro.
18: Y ahí, claro, las relaciones, a veces el relacionamiento que vos puedas establecer o que uno se pueda establecer entre los niveles de gobierno, nacional y departamental, termina siendo lo que defina la ejecución de una obra o de otra, o de una priorización o de otra. Porque además el mecanismo para liberar esa plata, para iniciar esos proyectos, o sea, el punto cero es una nota del intendente, cualquiera claro, sea el claro, departamento, claro. diciendo quiero este proyecto claro. para financiar. Entonces la OPP no tiene iniciativa, uh-huh. por más que tiene la plata, no tiene iniciativa para poder presentar y para poder impulsar. Y ahí entra lo que son las negociaciones, las conversaciones. En fin, a mi juicio le hace falta al programa, pero esto es una valoración más personal, ¿no? Un poco más de aterrizaje en las necesidades, o sea, que pueda ser un programa que tenga que se puede pensar para futuro,
17: sí, sí.
18: No lo sé, pero por ahí que sea algunos proyectos que puedan tener más iniciativa popular, más de organizaciones sociales, que diga, bueno, tenés una demanda organizada de gente que vos puedas dar la respuesta con esta plata, ¿no?
17: Más presupuesto participativo.
18: Bueno, en esa línea, algo similar, pero bueno, son cosas. Sí, porque hay dinero, son valores, las intendencias, si no fuera por esta plata,
17: sí,
18: les no se querían, más. No se querían, algunas más, otras menos, pero la verdad que no sé qué, estarían recontra más endeudadas de lo que están hoy por hoy con fideicomiso y la mar en coche, porque la verdad que me doy cuenta que acá nosotros dimos la discusión hace poco del tema del fideicomiso, ¿no? 60 millones de dólares. Es más o menos lo que recibe el gobierno por estos fondos del gobierno nacional al quinquenio. ¿A 10 millones por año?
17: Sí, claro.
18: Entonces, bueno, es un monto importante.
17: Cuando comentabas hoy, ¿no? De ese monto que se recibía anualmente, ¿por qué razón no está en el bolsillo de las intendencias eso, ¿no? Seguramente porque hay compromisos, bueno, que pagar, digamos.
18: En realidad el mecanismo es no funciona, que yo tengo la plata, te la doy, te la pongo en la cuenta de la intendencia y vos la gastás. En realidad el mecanismo es que se vuelcan los recursos, se paga a la intendencia luego de que las obras están hechas, están supervisadas y están técnicamente aprobadas. Entonces, claro, vamos a poner un ejemplo bien bobo. Y no importa la intendencia,
17: claro,
18: porque es lo mismo para todo. Una intendencia hace un proyecto de 10 cuadras, 10 calles de una avenida, va a mejorar, a poner a hacerla de nuevo, de cero. Está calle, vereda, luminaria, no sé qué. Está. Hace el proyecto, lo presupuesta, lo presenta, se evalúa y se aprueba. ¿Está? ¿Ok? Uh-huh. Ahí tenés la asignación de recursos. Y bueno, sale un millón, estás aprobado, tenés esa asignación de recursos. Después la intendencia lo hace, que puede ser con recursos propios, humanos o maquinaria de la intendencia, o licitado, una obra licitada, puede ser los dos mecanismos, pero lo tiene que ejecutar, lo hace. Después viene OPP, supervisa que la obra está bien hecha o está hecha.
17: Claro.
18: Que está hecha, que está bien hecha. Y ahí va liberando por avance de obra, que se llama. Entonces ese millón que vos tenías, no es que lo tengas para ir gastando, sino que vos tenés que hacerlo sin esa plata, o por eso se licita mucho.
16: Claro.
18: Sí, y después va desembolsando en la medida que esa obra está. Por eso decía que ese dinero no lo tenían en negocio. Claro. Porque el mecanismo es de pago de las obras contra supervisión, o sea, desembolsos parciales, que son en varias veces, no es de una sola vez, en la medida que la obra se va ejecutando.
16: Exactamente. También es un mecanismo de control y necesario.
18: Bueno, porque en realidad, así como yo le estoy contando más o menos que cómo es, que funciona todo lindo, pero también tenés situaciones en las que o la obra está mal hecha, y ahí me consta por conversaciones que he empezado a tener ahora en OPP interna, ¿no? Que efectivamente los técnicos han rechazado obras. Y eso requiere, bueno, volver a hacer. Entonces no se paga. Si la obra está mal hecha, no se paga. O que directamente a veces no se hace, o se hace otra cosa, es lo que te dicen. O que son obras increíblemente repetidas. Te pasan dos obras por una. O sea, tenés de todo. Es increíble, pero hay de todo. No estoy hablando de salto, ¿no? Ojo,
16: No estoy hablando de la
18: situación. Estoy hablando en términos generales de cómo el mecanismo de funcionamiento de los fondos da para todo. Entonces, claro, como decís tú, María Noel, hay que mejorar un poco el control ahí. De todas formas, les quiero aclarar algo. Yo particularmente en OPP no estoy para esa tarea de supervisión de infraestructura, claro, ni de obra. Eso hay técnicos, hay profesionales. Acá hay un compañero que es ingeniero que está en esa tarea, que cubre varios departamentos, pero está uno estando también se va dando cuenta de cómo funciona todo, y políticamente sí es importante en el sentido de conocer, de saber cómo funciona. Y claro, lo que sí, tengo acceso a los proyectos, a cómo va todo, la información, claro, sí la manejo, y eso sirve también.
17: Por supuesto que es útil, ¿no? Sin lugar a dudas. Sí.
16: Fernando, ayer te tocó estar en la presentación de lo que fue el acto en Salto del 1 de mayo. Discursos muy contundentes.
17: Sí.
16: Proclama llevada adelante por tres compañeras, entre ellas Marcela Dacol, quien preside el plenario intersindical de Salto.
17: Sin duda, allí la oratoria fue, bueno, bien única, pero distribuida en tres compañeras. Bueno, y me pareció muy bien que además hayan sido mujeres.
16: Sí, sin duda.
17: Esa es una de las banderas que viene llevando el plenario departamental en este lugar. Por supuesto, las reivindicaciones siguen estando. Algunas son históricas y otras nuevas. Siempre aterrizando a nivel local, situaciones, bueno, que de la empresa Medici, por ejemplo,
16: exacto,
17: ¿no? Que uno, bueno, lo tiene allí como un gran producto que surge hacia nuestra sociedad, porque verdaderamente se destacan. Pero bueno, allí las cuestiones a veces con los trabajadores y trabajadoras es complejo.
16: Uh-huh.
17: Hay una mejoría, bueno, con organización, con lucha, con respaldo. Y por supuesto luchando por los puestos de trabajo, ¿no? Y esas son cuestiones que, bueno, son mínimas, son en nuestro departamento, afectan a familias de nuestro sitio, pero que a veces no están en la gran palestra en referencia a la cantidad o a las repercusiones. Y otras históricas, ¿no? Vivienda, salud, condiciones de trabajo, en la educación, por supuesto, que también. La industria cárnica, el citru, los cuidacochas en nuestro departamento. Son situaciones que fueron muy bien contempladas en el discurso brindado en el día de ayer, y bueno, ojalá que las cuestiones empiecen a mejorar. Un gran planteo también en referencia a la Intendencia de Salto y al relacionamiento con los trabajadores y trabajadoras actualmente, con los anteriormente cesados compañeros también. Muy amplia la oratoria en referencia a reivindicaciones, y esas son cosas que nos llenan de alegría también, porque bueno, se van nutriendo de esa manera. Y hago énfasis también en la buena participación que se tuvo el día de ayer. Siendo el día más complejo que nos tocó vivir. Así que bueno, nada, realmente muy bueno estuvo en el día de ayer. Hay un audio de la presidenta del PIT-CNT en el departamento, así que si podemos ahí lo vamos a ir compartiendo.
13: Buenos días, un saludo para las y los oyentes de La Chispa. Un saludo especial también para ustedes que desde tempranas horas están en los micrófonos brindando comunicación, y agradecerles especialmente este espacio en nombre del Plenario Intersindical de Trabajadoras y Trabajadores de Salto. Comentarles un poco ayer lo que fue la jornada del 1 de mayo aquí en nuestro departamento, una actividad que no se suspendió bajo la lluvia, porque como decimos, el tiempo no nos detiene, porque el reclamo, la necesidad de colocar sobre la mesa aquellos temas que nos preocupan a las trabajadoras y a los trabajadores no puede demorarse ni nada puede detenernos. Compartimos entonces en el local de la FOICA, nos trasladamos hasta ahí para poder hacer la actividad bajo techo, una actividad que contó con la presencia de un número importante de las trabajadoras y trabajadores de nuestros sindicatos de Salto, y que contó también con la presencia de organizaciones sociales con las que estamos trabajando en la intersocial, que nos parece bien importante, como es FUGBAN, como es CRISOL, como es también el Departamento de Salud, de Salud, que estamos trabajando también algunos ejes que tiene que ver con el bienestar de las trabajadoras y los trabajadores. Y nos sentimos muy bien acompañados, y allí colocábamos estos elementos de la plataforma, donde en primer lugar veíamos que lejos en el tiempo que estamos de aquel, a 140 años del asesinato de los mártires de Chicago, pero también qué cerca seguimos estando en los temas reivindicativos, porque aún hoy muchas trabajadoras y trabajadores sufren de injusticia en sus lugares de trabajo, y sobre eso versaba justamente parte de la proclama, ¿no? Lo que tiene que ver con trabajo y con salario. En primer lugar, nos referimos al primer punto de la consigna, que tenía que ver con el antiimperialismo. Allí nosotros, en tanto PIT-CNT, tenemos una posición muy clara, internacionalista, de solidaridad con todas nuestras hermanas y hermanos de clase en todos esos lugares donde se cierne la injusticia y existe violencia que justamente la padecen a manos de algunos sectores imperialistas, como ha sido la política exterior aguerrida que lleva adelante Estados Unidos, y también la política violenta que está llevando el régimen sionista israelí sobre el pueblo palestino. Nosotros recordábamos en la proclama, y lo colocábamos, ¿no?, la vorágine que se ha dado este año, desde el 3 de enero en que Estados Unidos irrumpe en Venezuela y secuestra a su presidente, todo lo que siguió después, la escalada de amenazas a los países vecinos, el recrudecimiento a lo que es las sanciones a Cuba, trasladar ahora el conflicto a Oriente, con instigando a Irán, con consecuencias nefastas para la vida humana, para las personas que viven en esos lugares. Y también colocábamos en perspectiva histórica este accionar imperialista de estos dos regímenes, y decíamos, bueno, Cuba ya lleva 68 años de bloqueo, el pueblo palestino 78 años de persecución y de muerte, y cómo también le reclamamos al gobierno uruguayo en nuestra proclama que tome acciones concretas y una posición firme. Nosotros en este momento tenemos tres compañeros, dos compañeras y un compañero uruguayos que son rehenes de Israel y que iban en la flotilla humanitaria rumbo a Gaza. Allí entonces colocábamos los nombres de Ana, de Daniela y de Jorge, y reflexionábamos de cómo a veces ser tímidos o intentar ser neutral no nos salva de las garras del imperialismo, porque bueno, en este momento tenemos a tres compatriotas pasando una difícil situación. Por lo tanto, es hora que nuestro gobierno no solo procure su liberación y su retorno a salvo, sino también que tome una posición con respecto a lo que es el genocidio y a lo que es el accionar imperialista sobre la soberanía de tantos países. Después, con respecto a nosotros, el plenario viene trabajando desde hace mucho tiempo, más o menos noviembre, diciembre del año pasado, en colocar el tema de la situación de desempleo que vive el departamento. Nosotros tenemos una situación de desempleo y de empleos irregulares, ¿sí? Y allí, a diferencia de algunos actores políticos que nos decían, bueno, esto que tiene Salto es una situación estructural, que abrimos paréntesis, es cierto, año

0: convencidos de que la situación puede revertirse cuando hay voluntad política para que se genere fuentes laborales genuinas y estables para nuestra gente. Y en esto no bajamos los brazos y estamos trabajando y de hecho procuramos reuniones con actores que entendemos que pueden generar empleo, como pueden ser el sector empresarial, o que pueden de alguna forma legislar para que se puedan generar fuentes laborales, y en ese caso le toca a quienes nos gobiernan, a los gobernantes, a tomar ese tipo de decisiones. Antes de ayer, el día jueves, mantuvimos una charla después de un tiempo que estuvimos complejos con el centro comercial. Digo complejos en cuanto a que no acertábamos en una fecha común para poder reunirnos y colocábamos algunos de elementos que vienen además como planteo de la central y que se están trabajando a nivel nacional y que nosotros intentamos aterrizar en el departamento. Y nos resta la reunión con el intendente que hace tiempo, desde el 29 de diciembre, en que colocamos la primera carta solicitando reunirnos, porque nos parece que también ver el gobierno departamental qué acciones puede tomar para incentivar lo que es una generación de fuentes laborales para Salto y para el departamento. Agradecerles estos momentos. Y estamos siempre dispuestos a cada vez que nos convoquen para poder compartir lo que estamos tratando de hacer desde el movimiento sindical y poder también compartir con quienes nos escuchan la situación de tantas trabajadoras y trabajadores del departamento. Les mando un fuerte abrazo a todas y todos y que pasen una muy buena jornada.
1: Bien, la palabra de la presidenta del PITCE en este Salto, Marcela Dacol. Bueno, así como Mijail está leyendo el Popular, podemos tener el Popular, solo 50 pesitos, 098 80 20 60, viene los días sábados al departamento y bueno, estarías colaborando allí con una muy buena causa. La chispa, los números de comunicación 098 80 20 60 y 098 05 0902. Bueno, la chispa en diferentes formatos y por supuesto que en Facebook también, así que bueno, a conectarse. 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
1: supuesto.
2: completo también. Mijail, contanos un poquito qué fue lo que pasó en Belén, muy significativo para, principalmente para los residentes de allá, una obra bastante esperada.
3: Sí, sí, el bueno, fue la inauguración de una obra terminada con algunas características, como vos decís, porque una es esa, ¿no? El alcalde de Belén, Zuliani, lo resaltaba por sobre todas las cosas, que era una de las demandas que él había recibido durante su gestión en el periodo pasado, del pueblo de Belén, lo que es el acceso a Belén, como una necesidad imperiosa del pueblo de Belén de tener una mejora en el acceso, en la entrada al pueblo. Y ahí tiraba dos o tres cosas, yo la verdad que no. Una era, y después incluso en la actividad posterior de Dalmau también lo recalcaba, que hacía 50 años. Claro, porque ¿qué pasa? Acá sí, pero cuando salís de Salto, no todo el mundo tiene que saber la historia, ¿no? Un poco de lo que
2: Claro.
3: significó la represa de Salto Grande y el corrimiento del pueblo de Belén de la Ruta 3 y todo aquello. Entonces, Belén a partir de los 70, de la década del 70, queda como aislada un poco del corredor de la Ruta Nacional número 3 y queda con ese acceso de 11 kilómetros que le cambió la dinámica. Y bueno, y ese tramo que son 11 kilómetros, desde la actual Ruta 3 hasta el pueblo, decían que hacía 50 años, la década de 70, que en realidad.

0: ya no se hacía de cero,
1: Claro.
0: o no sé, no sé si,
1: Claro.
0: o sea, había tenido mantenimiento, pero no de
1: Se iban
0: forma
1: parchando.
0: euro. Entonces, eso es como un rescate importante de lo que significaba la obra,
1: Claro.
0: increíblemente, porque para muchos quizás una ruta nacional, un acceso o algo, es algo simple, pero no está, la realidad indicó que no es así. Entonces,
1: Y la realidad económica implica que muchos de los residentes de Belén salgan todos los días por estos 11
0: claro.
1: kilómetros a trabajar,
0: Sí.
1: sea a Termas, sea al
0: Oh,
1: área rural.
0: date cuenta que no solamente lo que implica los pozos, la seguridad, el tiempo que te lleva, pero ya llega un momento, y yo digo porque también lo vivo o lo experimenté cuando trabajaba en el Ministerio de Ganadería, iba para afuera, ya no te dan ganas.
1: Y sí, me imagino.
0: No te dan ganas de
1: Claro,
0: salir a la ruta, de
1: sí, está
0: salir,
1: claro.
0: porque tenés esos 11 kilómetros hecho pelotas, no te dan ganas, no, te cuesta. Entonces salir así en una ruta que vas bien, que haces 10 minutos, 11
1: Ahí
0: kilómetros, es
1: va.
0: otra cosa.
1: Sí, sí.
0: Anímicamente también. Entonces, bueno, eso por un lado. Lo otro es esto, que es lo que hablábamos un poquito hace un ratito, de la confluencia entre los distintos niveles de gobierno. Yo creo que además esta obra trascendió un cambio de gestión. Esta obra se presentó el proyecto en el 2023, lo presentó la intendencia en ese momento de Andrés Lima, y lo ejecutó, lo terminó de ejecutar, porque hubo una ampliación, o sea, una mejora del proyecto original que la presentó este gobierno actual de Albizu, y se terminó de concretar en este periodo, ahora en este semestre, en estos meses. Entonces, eso también apareció como algo relevante. Después, la calidad de la obra, que aparentemente quedó bien, yo no soy experto, pero quedó bien, con una ciclovía que mejora ahí un espacio público, una placita. El tema de las garitas, o sea, en 11
1: Claro.
0: kilómetros no tenías
1: Ni una refugio.
0: ni un refugio, ¿no? Increíble, porque parece una boludez, pero
1: No, sin
0: un día
1: duda,
0: como
1: claro, los
0: ayer o
1: días
0: como hoy de
1: feo.
0: frío, es complicado. Entonces se pusieron garitas. Entonces, todo eso me parece que la seguridad para mí central, una ruta señalizada, que además el que ha ido a Belén sabe que tiene curvas y
1: Curva.
0: tiene cosas. Entonces yo creo que desde todo punto de vista una buena obra, espero que dure, habrá que ver con el tiempo, si dura. Y bueno, y después también digo, hubo una presencia de gente del pueblo y de afuera, que también hizo marcó ahí una presencia interesante de público, y bueno, y la venida de gente de Montevideo, en este caso PP concretamente, que también está bueno porque se hacen directamente de la realidad de cada lugar, en fin. Esta obra, recién vos tirabas algún dato ahí, es una obra de 3.200.000 dólares, financiada por un programa, que es el programa de Caminería Rural, donde es 80-20. O sea, el 80% lo pone el programa, el 20% lo pone, o lo debería haber puesto, la intendencia departamental. Así que bueno, pienso que es una buena. Y después también incorporaron ahí, que yo no sabía, me enteré. En realidad me enteré porque lo dijo el alcalde, algunas calles internas del pueblo, que en el mismo proyecto aprovecharon para meter algunas calles internas, que creo que también está bien, ¿no? Porque hace poco inauguraron la plaza, ellos ahí en
1: Sí,
0: Cero,
1: preciosa plaza.
0: sí, tienen todo el mejoramiento de la costanera ahí, del parque. Me parece que Belén, además de ser un pueblo precioso, con mucha historia, estas obras le hacen bien.
1: Sí,
0: Sin
1: sí.
0: duda, realmente
1: Sí.
0: nos quedamos muy contentos en
1: También
0: referencia a eso.
1: la continuidad del alcalde, ¿no? Un trabajo
0: Sí, sí, sí,
1: que
0: sí.
1: viene de cero
0: Sí.
1: y que realmente fue sumando hitos muy importantes. Bueno, y esperemos que también la población acompañe, porque es sumamente difícil, ¿no?
0: Obvio.
1: Para el interior
0: Sí.
1: poder concretar estas obras de esta magnitud. La plaza quedó
0: Quedó
1: hermosa.
0: hermosa.
1: Ustedes recuerden que hubo una crítica grande al gobierno departamental por las demoras en la Plaza
0: En la plaza,
1: 33, ¿se
0: sí.
1: acuerdan? Bueno, porque los recursos son escasos, porque se hace con determinado tiempo y determinado presupuesto. Y sin embargo, Belén ha logrado en el transcurso de este tiempo modificar algunas cuestiones y bueno, y ojalá que también un anhelo que es ese desarrollo turístico y que realmente es recomendable a los que les gusta la pesca, a los que les gusta el río, uh-huh. ese parque Gabinito hermoso. Bueno, ahora la excusa de los 11 kilómetros claro, en mal estado no está.
0: Tal cual.
1: Así que muy recomendable para aquellos que tienen embarcaciones. Sí, sí. Debe ser de los mejores accesos que hay en el departamento, el acceso en el parque Gabinito. Así que no hay excusas ahora.
2: Ah, que se sigan, bueno, aprovechando esos espacios naturales y verdaderamente muy saludables y buenos, ¿no? Realmente es lindo Belén. Además, digo, tiene UTU, tiene Liceo, tiene CAIF.
0: Bueno, ahí esa es otra cosa, porque a veces nos hablamos de la producción o y en realidad es para todo, ¿no?
2: Sí, sí.
0: Desde una ambulancia, claro. desde el ómnibus sí, los gurises.
1: Sí, sí, sí.
0: Todo. Para mí la conexión vial
2: es fundamental.
0: Es fundamental.
2: Sí. Mijail, bueno, cuestiones de la intendencia departamental, hay presupuesto. ¿Cómo
0: sí.
2: usted lo viene viendo de ese lugar?
0: Y bueno, para mí tiene un montón de cuestiones muy criticables.
2: Claro.
0: Muy criticables. Un presupuesto que en realidad tuvo el apoyo de sus ediles uh-huh. y bueno, y algún otro edil que apoyó, pero en general no tuvo unanimidad, a pesar de que hubieron discusiones y eso. Parece que ahí hay un mensaje claro, porque hay está todo bien, pero no se puede votar cualquier cosa, ¿no?
2: Sin duda.
0: No se puede votar. Y si vos terminás votando cualquier cosa, perdés todo lo que pueda ser identidad propia. Entonces me parece que hubieron señales complicadas, sobre todo en las críticas más duras que nosotros marcábamos del uh-huh. tema del exceso de cargos de confianza, del aumento de sueldos, ahí no se duplicaron por dos el destino, la cantidad de plata que se destina a cargo de confianza, y se multiplicaron por cuatro los cargos de confianza. Un conjunto de... Porque eso es una definición política clara. O sea,
2: sí, sí.
0: En un momento en que, bueno, que efectivamente también la situación económica de la intendencia no era mejor. No solamente dicho por ellos, sino que además contratable por todos. No estábamos en un buen momento. Se había pedido un fideicomiso hacía poco. Ahí recuerdo que desde la bancada del frente se planteó la necesidad de discutir el fideicomiso en conjunto con el presupuesto, justamente para ver cómo confluían las dos herramientas.
2: Exacto.
0: Eso se negó. O sea, me parece que bueno, ahora está. La cuestión es que a diferencia de lo que es el funcionamiento del Parlamento Nacional, donde vos ganás las mayorías por votos, o la construís después, como hizo la calle.
2: Uh-huh.
0: En los departamentos, vos, el que gana el gobierno departamental, ya tiene la mayoría en la Junta. La distribución de las bancas es diferente. Entonces ya se sabía que el presupuesto iba a poder tenerlo con sus propios uh-huh. ediles. Entonces era esperable que pudieran presentar un presupuesto que no a todos conformara, pero que lo iban a tener igual. Y estas cuestiones de definición de cargos y de presupuestales de término de sueldo, el no incorporar vacantes y la negociación colectiva, toda esa cuestión con los trabajadores, el no aumento de salarios, hay un montón de cuestiones que son definiciones políticas que ellos tenían los votos para hacer.
2: Y allí.
0: Y está pelado. después toca a la oposición claro. dar la discusión y hacer ver esas cuestiones de forma políticamente ordenada, o sea, seria, no con bolazos tampoco.
2: Uh-huh.
0: Hay que ser creíble. Pero entonces, bueno, ahora ya está. Digo, yo lo viste, no da para lamarse la herida mucho tiempo. Hay que estar atentos, esperar que el gobierno vaya ejecutando su plan, su presupuesto, y estar atentos. Como oposición le toca esa parte al Frente Amplio. A nivel departamental,
2: sí,
0: porque
2: claro.
0: a nivel nacional tenés otro componente, que es la necesidad de confluir con el gobierno departamental y nacional, porque si no, no haces nada.
2: Sí.
0: Y acá no estoy hablando de PP, estoy hablando sí, de todas las áreas de gobierno nacional.
2: Obvio.
0: Pero en términos de representación política, la Junta tiene ese rol de oposición, ¿no? Es donde representa el partido en la Junta. Los ediles tienen la posibilidad y el rol hasta la obligación de plantear oposiciones en términos de debate político. Y bueno, después, ya el mes que viene van para el año,
2: sí, ¿no? Claro.
0: O el otro, van para el año. A nosotros, haciendo una similitud también en el gobierno nacional, el primer año nos costó.
2: Ajá.
0: Bueno, yo hasta el año le doy. El año para adelante habrá que ver. ¿No?
2: Bien, sí, claro, es un tiempo prudencial.
0: Sí, así que bueno, vamos a ver.
2: Veremos.
0: Vamos a ver. ¿Qué pasa?
1: Exacto. Sí, la audiencia que siempre nos manda algún mensajito, también la urgencia nos marcan de las calles, ¿no?
2: Sí.
1: O sea, la situación, sí, sobre todo después de estos días de lluvia. Sí. Y en realidad es como que no se están esperando grandes obras, ¿no? Lamentablemente, por distintos motivos, vaya a saber cuáles, yo creo que en el error estamos. La ciudadanía de Salto ha bajado la expectativa de las grandes obras y en realidad está pidiendo, por favor, tápenme los pozos de mi barrio, quiero transitar, tengo que, sobre todo para aquellos que andan en moto, está muy complicada la situación. Pero bueno, esperemos que mejoren esas cuestiones,
2: por
1: porque es necesario, y también es seguridad. Y bueno, hay toda una... Y después de estos días de lluvias, es cruel, sí, cruel.
2: Complejo, muy complejo. Y bueno, y después la situación del frío, que también es un elemento importante. Hablamos del SECODE específicamente para que, bueno, esté allí, ¿no? Muy alerta. Uno siempre teme en estas circunstancias, mm, cuando las temperaturas bajan, cuando las cuestiones a veces no están bien. No decimos que sea solo de la intendencia, sino,
1: exacto,
2: son cuestiones que es parte de eso. Y bueno, una referencia al SECODE. Y es un poco por ahí también cómo tiene que ir manejándose. Mijail, bueno, el Frente Amplio, ¿cómo está?
0: Bueno,
2: ante todas estas circunstancias,
0: sí,
2: complejas.
0: Mirá, yo la valoración que yo hago personal y también es compartida,
2: sí, sí.
0: No es solo mía en realidad. Es mía en el sentido de que a raíz de lo colectivo uno también se va formando su visión, ¿no? Pero no es mía en realidad, dije mal. Es como más colectiva, pero que lo que pienso yo es que estamos concretamente en Salto, para hacer foco acá, tenemos nuestra particularidad. Estamos en una etapa que a mí me gusta como calificarla de reconstrucción,
2: uh-huh,
0: de la orgánica del frente. Después de haber pasado por una pérdida del gobierno, por 10 años que no fueron fáciles en la gestión, con cuestiones internas dentro del frente que fueron bastante encontradas, o sea, diferencias, contradicciones,
2: sí, sí, sí,
0: muy, muy, muy importantes, y que después de la pérdida del gobierno departamental, gran parte de toda esa estructura que había del Frente Amplio se desarmó.
2: Uh-huh.
0: Y eso hace que hoy en realidad tengas un Frente Amplio casi vacío, y que lo estés sosteniendo las organizaciones más históricas del frente, los comités de base más viejos del frente, los que tienen más militancia, uh-huh, de ser, ¿no? Entonces, en la orgánica te quedaste con una estructura reducida, nunca fue tan grande tampoco, pero parecía grande, parecía, era, ¿no? Es como el gigante bobo del viejo Marenal, y bueno, eso era lo que éramos. Eso, el viejo lo decía para el MPP, pero hoy acá era eso, era un movimiento que en realidad no tenía nada. Era, me refiero a organizativo.
2: Sí,
0: ¿no?
2: Por supuesto.
0: Era muy electoral, muy, y bueno, todo eso hoy no está, y para mí eso requiere repensar a futuro cómo reconstruir el frente para que no vuelva a pasarnos, sino para volver a ganar en confianza, en pensamiento crítico, en capacidad de elevar la conciencia de los militantes, de la gente, del pueblo organizado. O sea, hacer política desde la izquierda, pero de otra manera.
2: Uh-huh.
0: Y probablemente nos toque estar en esta situación un tiempo, aguantar, resistir, pero seguramente sea, a mi juicio, el camino más seguro, más estable en términos de mirada larga, ¿no? Ahora, si queremos solamente tratar de ganar la próxima elección, bueno, eso, esa es otra discusión. Creo que hay que apuntar a eso, pero de otra manera. Y si lo logramos, lo vamos a haber logrado con conciencia. Y si no lo logramos, seguiremos caminando y en algún momento lo vamos a reconquistar.
2: Sin duda.
0: Entonces, bueno, hoy por hoy lo que nos toca es, estamos de cara a una a un congreso. Uh-huh. Ahí también, o sea, lo departamental pasa a un segundo plano, porque bueno, el congreso básicamente tenés una discusión más nacional. Uh-huh. No, no central, no descentralizada, sino más nacional de lo que es el Frente a nivel nacional. Ahí Salto parece que tiene que hacer un esfuerzo para poder tener una buena representación de congresales, con calidad, o sea, con aportes de calidad, y ver cómo podemos hacer. Yo pienso que va a haber un movimiento de base importante de cara al Congreso. Claro. Porque hay un montón de Frente Amplistas en todo el país que están un poco están críticos con el proceso de gobierno, y que seguramente se exprese eso en el Congreso. Entonces estamos de cara a eso. Uh-huh. Y después el tema de las elecciones, que va a renovar la orgánica, porque ahí hay otra cosa. Hablamos de elecciones del frente, las internas nuestras, y pensamos solamente en que va a cambiar el presidente o uh-huh. la presidenta del frente, y en realidad nos cambia toda la estructura orgánica, desde la dirección, o sea, las mesas políticas nacionales, uh-huh. departamentales, la integración del plenario, de las comisiones, o sea, por eso esa es una de las principales razones que nosotros acá siempre, a pesar de que, por ejemplo, en el caso nuestro, el MPP a nivel nacional hizo un planteo de la votación de
1: padrón abierto.
0: Ahí está, el padrón abierto. Nosotros siempre lo vimos en Salto como algo negativo, porque estás eligiendo la orgánica, elección
2: interna, ¿no?
0: Claro, no estás en una elección compitiendo con el adversario, que es la derecha, ¿no? Estás eligiendo tu orgánica. ¿Cómo puede ser posible que aceptemos que la orgánica la elija gente que no tiene nada que ver con el frente? O sea, no puede ser eso. Eso no puede pasar de vuelta. O sea, puede pasar, pero
2: no debería
0: pasar de vuelta, porque esos son los errores que cometemos. Ese es el exitismo.
2: Sí, sí.
0: ¿Viste? La necesidad de posicionarse, marcar presencia, y bueno, y nos termina pasando factura a futuro. Pero bueno, esta postura se construye, no es sí, que claro. tenga la razón. Parece que hay compañeros y compañeras que piensan otra cosa. Bueno, pero desde la vivencia que tuvimos estrictamente en Salto, que es donde vivimos, donde sentimos lo que nos pasó, es importante reconstruir desde otro lugar. Y sobre todo y principalmente reconstruir la confianza. O sea, el frente tiene que volver a ser confiable, creíble, ¿no? En el seno del pueblo.
2: Sí, sí.
0: Esa es la cuestión para mí de fondo. Y si eso nos lleva un año, dos, o 10 o 15, bueno, es lo de menos. Pero sin eso no construí nada sólido. Pero bueno, somos lo que somos, tenemos lo que tenemos, hemos sido nosotros mismos los que hemos construido esta herramienta, hemos llegado hasta acá con nuestra dificultad y muchas cosas buenas, ¿no?
2: Sí, claro.
0: Para mí esta forma que se ha dado el Frente Amplio Histórica de funcionar, esta orgánica que tiene, para mí es fenomenal. Tiene flancos frágiles, pero mirá que bueno, esto, el ejemplo este de lo que nos pasó acá en la Junta de haber o sea, yo pensaba, ¿no? O sea, el que no entiende esto no es para estar en el Frente Amplio. Cuando vos das una discusión colectiva en un órgano máximo, perdés, y así todo vas en contra de eso, es una pérdida de valor importante.
2: Sí, sí.
0: Entonces, ¿cómo el Frente tiene sus mecanismos y son buenos para que lo individual no se vaya por sobre lo colectivo, no se desvirtúe? Y sin embargo, así todo nos pasa. Entonces, lo importante es tener una orgánica firme, sólida, que no quiere decir que los que estén ahí sean unos iluminados, pero que sí que tenga una solidez estructural la fuerza política. Después para afuera es otra historia, ¿no?
2: Obvio,
0: sí, sí. Ojo, pero entonces, bueno, para mí esa oportunidad hoy, para avanzar un pasito, la tenemos. La tenemos en Salto. Así que está, veremos. Hay mucho descontento. También, ojo, porque mirá que a veces nosotros decimos que está todo el pueblo mal o descontento con nosotros, y a veces también nos falta un poco de termómetro real. El otro día, en los compañeros ahí que estuvieron en la feria,
2: del Comité Tangesur, sí, obvio,
0: salieron contentísimos.
1: Claro, sí, sí, sí. Y bueno, no es para menos con lo que tenemos actualmente,
0: claro,
1: ¿no?
0: Claro, pero, o sea, fueron, encontraron buena receptividad, pudieron hablar con gente, o sea, salieron animados de eso.
1: Claro.
0: Quizás nos falte más de eso, ¿no? Del contacto con pueblo.
2: Claro.
0: Pasaría un poco animado, que no es que estemos tan mal. Tenemos dificultades como tuvimos siempre.
2: Sin duda, sí. Ojalá que las podamos subsanar. Creo que coincido con Mijail en dos cuestiones, ¿no? Tenemos eso de la molestia, pero también el reconocimiento de que la gestión se viene haciendo lo mejor posible. Y no es por echarle culpa a la herencia, sino porque las cuestiones reales son esas.
1: Exactamente. Pasó el programa.
2: Se nos fue.
1: Así que bueno, nos vamos a estar encontrando el próximo sábado.
2: Hasta el próximo sábado.
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Dios te dará la victoria, proclama victoria, levanta esa cabeza, levanta ese ánimo, ya mismo Dios te va a dar la victoria. A ver si podés decir como decía el gran apóstol Pablo, todo lo puedo en Cristo que me fortalece. Cuando son las 9:40 en todo el territorio nacional y también en Salto, ¿no? Aquí estamos en Radio Arapé. Y hoy tenemos a Germancito, una bendición, Germán. Hoy madrugó, ¿eh? Hoy con este día lindo, qué maravilloso día, ¿no? Bueno, hoy es un día especial para mi nieta Victoria porque está cumpliendo sus 12 años y le dedicamos este tema para ella y no solo para ella, para la señora que acaba de llamar del cerro. Dios la bendiga, hermana querida, mire que la extrañamos en la iglesia. Y también para el amigo Luque, allá en Sal. ¿Qué está haciendo Luque? Lo estamos extrañando aquí en la radio. Ah, bueno, Luque, te saludamos aquí con Germán, te dedicamos junto a Victoria y a la señora allá en el cerro este tema.

Muy bien, sí, Victoria. Este es qué feliz cumpleaños te desea tus abuelos, tu madre y bueno, los que bien te quieren. Felices 12 años. Bueno, estamos aquí en Salto, sabía, sí, que aquí está la Radio Arapey y estamos llegando a todos ustedes. ¿Sabe una cosa? ¿Cuánto le cuesta? Dígame dónde. Yo le pago un giro, si usted quiere, para el pago de un mensaje. Donde quiera que usted te mande un mensaje, tal vez esté allá en La Lata, entre Boliche, tal vez en Tacuarembó, en el pago de Carlos Gardel, tal vez esté allá en Belén, en Constitución. Bueno, vaya a saber, nos escuchan de todo el interior. Les saludamos, pero mande un mensaje a este número. Aquí está. 092-9106-97. Este celular yo contesto rápidamente. El otro demora un poquito más, ¿eh? El 098-652500. Hace un ratito una señora me dice, lo llamé toda la Semana Santa, pastor. Claro, a veces el 098 a veces se bloquea. Y bueno, pero el 092-910697, ahí está. Y quiero agradecer a aquellas personas. Yo soy un convencido, mire. A veces cuando usted ve tanta maldad, tanta cosa, y le hacen tanto daño, y en su barrio donde usted vive se levanta la vecina de al lado, bueno, o lo que sea, la gente dice, hoy ya no se puede confiar en nadie, creer en nadie, este mundo de maldad. No, todavía queda, mire, escúcheme, todavía quedan gente buena. Ah, eso se lo aseguro. Nosotros constatamos. A veces alguien cierra la puerta y dice, no. No, no te apoyo más, anda. Y Dios toca a alguien y viene y dice, pastor, anoche a las 3 de la mañana Dios me habló. Y cuando dicen así, yo lo creo, sí. Porque sabe que yo lo hago. Señor, levanta. Si es posible alguno, tíralo de la cama. Si algún día usted se tira de la cama, usted diga, la culpa la tiene el pastor Sotelo, ¿sí? ¿Para qué? Para que te levantes, para que ores, para que clames a Dios, para que vayas a la iglesia, para que apoyes, para que hagas algo que le duela al diablo. Escuchadme lo que dije. Cuando vos haces todo para sí, sos un glotón, solo pensás en vos, mira, ese no le duele a nadie, a nadie. Le duele a alguno que te ve y dice, pa, este desgraciado. No, que le duela al diablo cuando vos haces algo grande, ¿eh? Como hizo María Magdalena, ¿no? Aunque Judas, Satanás, aquel que andaba al lado de Jesús, tiró el grito en el cielo, ¿qué le importaba? María hizo lo que ella tenía que hacer, lo que sentía hacer. Usted, hermano, no le, esto se lo aconsejo. Cuando vaya a hacer algo, porque una vez pasó en nuestra iglesia, ¿sí? Una señora miraba que no había cielo raso y le dice al de al lado, yo tengo ganas de donar el cielo raso. ¿Y qué le dijo el Satanás que estaba al lado? No, no, no, no lo hagas. No lo. Y sabe que la señora no le hizo caso a ese diablo y donó. Eso es lo que vos tenés que hacer. Bueno, este tema es para vos.

¡Qué bueno, qué bueno! ¿Por qué está saliendo un programa 10 puntos? Porque está el amigo ahí en los controles, Germán, y él sabe y sabe. Pero hay otro que sabe que está allá en la casa pidiendo temas, ¿sí? Le vamos a dedicar ese tema para el amigo Lucas. Pero antes queremos decirle que ya tenemos una. La primera que llegó con su ayuda para el programa, Luz Arrieta. Únase usted, también, únase usted, aleluya. Si le gusta, mire, cada vez que vaya a campaña y vea ya la gente que está días malos, a veces de lluvias, que no pueden salir, no tienen iglesia cerca, y hoy por hoy, antes sí los pastores pasaban los charcos, los arroyos, los ríos, hoy están descansando en sus casas con el aire acondicionado. Pero todavía quedan algunos de esos que van llevando la palabra de Dios, como el pastor Soteldo. Ayer, el día del trabajador, ahí estuvimos en el aire. Sí, bendito sea Dios. Bueno, mientras usted va abriendo la Biblia, en el libro a los Efesios, capítulo 5, versículo 14, brindamos entonces este tema para Lucas.

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Vamos a confesar ahora nuestra victoria. 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

¡Qué tema, ¿no? Ese lo solicitó el maestro Luque, sí. Él está empapado en todas esas cosas maravillosas. Dios te bendiga, Luque. Te estamos extrañando aquí en la radio. Bueno, usted que está ahí, escuche lo que dice Dios. Este fue el tema que trajo mi hermana Marina en el culto pasado. Efesios 5:14. Despiértate tú que duermes. Oh, mira, ¿cuánta gente hay durmiendo? ¿Sabe quién fue que se puso a dormir y no quiso ir donde Dios lo mandó? Jonás. Jonás se rebeló contra Dios y dijo: Dios me mandó a Nínive, yo no voy a ir nada, me voy de paseo a Tarsis. Fue al puerto, justo estaba un barquito ahí, una tremenda nave que salía para Tarsis, pagó el pasaje. ¿Qué hizo el hombre? Se fue allá a la bodega, para que nadie lo viera ni lo molestara. Estaba con ganas de descansar. Bueno, se fue a la bodega y usted no sabe. Se levantó una tempestad que todos los que iban en el barco decían: no, aquí hay alguien que está contra Dios. Hay alguien que trae la maldición arriba. Mire, tenga cuidado esos rebeldes, ¿no? Tenga cuidado con esa gente que no trae bendiciones. No, no se suba usted en ningún lugar donde hay uno así, porque puede pagar caro. Los marineros andaban buscando y allá encontraron a Jonás durmiendo. Mira, dormilón, ¿qué tenés aquí vos? ¿Qué estás haciendo acá? A ver, vení para acá, ¿no serás vos el que está causando toda esta desgracia? Y efectivamente, era él. Despiértate que tú que duermes y levántate de los muertos y te alumbrará Cristo. Y acá viene lo bueno, escuche bien. Mirá pues con diligencia cómo andéis, no como necio. Mire, algunos andan como... Tenga cuidado, mire, queremos hablar esto porque es importante. Ayer una señora dice que estaba parada en una esquina esperando el semáforo y pasó un camión de doble de consorne y todo, que casi los pasó a todos por arriba. Mire, hay aquí en Salto una falta de respeto total, total. Los camiones andan en plena ciudad y agarran las avenidas para ellos, ¿sí? Ahí de estacionamiento tendrían que salir por otro lado. Aquí en Salto no ocurren mayor accidentes porque hay un Dios. Y hay un pueblo que está orando, hay hombres y mujeres de Dios que está orando, porque si fuera, miren lo que ocurre en Montevideo nomás, hace dos días atrás, un camión se llevó por delante los cables, tiró una columna arriba de un trabajador y lo mató allí mismo. Mire, Satanás está ahí al acecho. Mirá, dice el Señor acá. Mirá pues con diligencia como andéis, no como necios, sino como sabios, aprovechando bien el tiempo, porque los días son malos. Mire, algunos viven de lujuria en lujuria, de diversión, la vida de ellos es un placer, es una joda como era para Tinelli. Mirá hoy, a ver si jode Tinelli. Mirá dónde está. Así pasa con muchos que viven de joda, que la vida de ellos es eso nomás. No os embriaguéis con vino. Ay, algunos dicen: pastor, ¿qué? ¿A usted no le gusta el vino? Ah, yo le voy a decir que no. Le voy a decir: odio. ¿Por qué, pastor, odia el vino? Bueno, es un trasfondo muy grande. Mi padre era el más bueno de la ciudad. Ah, por eso que fundió la carnicería. Sí, por fiar y regalar las cosas. Si usted le decía a don Aníbal, Juan Sotelo, no me da esa camisa, ahí nomás se la sacaba y se la daba. Pero cuando se emborrachaba, por favor, por favor. Yo sé lo que es pasar mal con gente alcohólica. Yo vi a mi madre pasar mal. Mis tres hermanos mayores tuvieron el mismo problema, ¿sí?
Querido amigo que me está escuchando, tú que te embriagas, se te olvida tu familia, gasta todo el sueldo con los supuestos amigos. No, lleva el sueldo a tu casa. Trata de que tu familia esté bien. Trata a los que bien te quieren bien, porque un día, cuando caigas enfermo, no van a estar tus amigos que te sacaron el sueldo. No, no va a estar el casino. No, no va a estar nadie. ¿Quién va a estar? La que tú estás aborreciendo y haciendo pasar mal, tus hijos. ¿Eh? Por eso que no os engrebéis con vino, en lo cual hay disolución. Antes bien, sé lleno del Espíritu Santo. Busca de Dios, hermano querido. Busca, aleluya. Canta al Señor, alaba al Señor. Busca de Dios, vive esa vida de victoria. Como Pablo y Sila en Filipo a medianoche cantaban y Dios mandó un terremoto. Dios me mandó un terremoto. Va a mandar un terremoto de bendición. Vas a ser libre. Vas a ser libre, el Señor te va a hacer libre de la droga, de los vicios, del traficante, del prestamista, de todo eso te va a hacer libre el Señor. Padre, toque ese hombre, esa mujer que está ahí, libéralos, en el nombre de Jesús. Amén.

¿Qué dice usted? ¿Cómo llega este programa? ¿Hasta dónde llega este programa? ¿Sabe que nos encantaría saber, pueblo, ciudad, país, que están recepcionando este programa? Mande al 098-652500. ¿Anotó? 098-652500 o 092-910697. ¿Sí? Bueno, desde ya, muchísimas gracias. No se olvide que estamos aquí mañana de 7 a 8 de la mañana. Todos los sábados de 9 y media a 10 y media. Y de lunes a viernes de 12:30 a 13 horas. ¿Sí? Queremos invitarte. A ti que estás ahí todos los días, acércate. Acércate al Buen Samaritano, que está cerquita de acá, de la Diagonal, al lado del Estadio Dickinson. Dos cuadras del Dickinson, dos cuadras de Reyle. Los días martes, jueves y sábado, 5:30. ¿Escuchaste bien? ¿Y por qué tan temprano? Porque hay gente que viene de los barrios lejos y tiene que tomar dos ómnibus para venir, dos para irse. Bueno, esa es la razón. Hay algunos que vienen de los pueblos también. Bueno, y los domingos es sí, a las 5 de la tarde. Estamos tratando de que la gente venga los domingos a la iglesia. Porque el domingo, bíblicamente, para la iglesia primitiva,

Iba, pasó a ser el día de la resurrección de Cristo, el día del Señor. Ahí se reunían por las casas y en el templo y participaban de la cena del Señor. Tú no te olvides, tú que hace año o tiempo que no participas de la cena, te bautizaste, dejaste todo. ¿Qué vas a hacer cuando te enfrentes cara a cara al Señor? A ver, ¿qué cuento le vas a decir? ¿Qué mentira? Porque a mí podrás mentirme, a la gente y a Dios. El Señor sabe y conoce. Por algo dice que Él no tenía necesidad de que la gente le dijera tal cosa, porque Él sabía quién era quién. ¿Sabía que Dios te conoce? Bueno, vení, acércate al Señor. Tú eres, como yo y todos, un necesitado de Dios. Acércate a la iglesia, ¿eh? Los días martes, jueves y sábado, 5:30, y domingo, 5:00 p.m. Comunicate con nosotros por cualquier consulta. Este es el número más rápido, 092-9106-97. Seguimos adelante, ¿verdad, Germán? Este tema lo dedico para esas personas que sé que van a llamar.

muy bueno, Germán, esos temas que nos estás colocando. La gente, los cristianos están felices al escuchar todas hermosas alabanzas. Pero sabe una cosa, usted puede ser parte de este programa. Le damos esa posibilidad, ¿sí? Sabe que ayer se cumplieron 60 años que nosotros estamos en radio, en la mayor parte de las radios del país, llevando el Evangelio, llevando, sí, incansablemente, donde quiera, en el día del juicio, van a haber mucha gente que no van a poder decir, yo no escuché, a mí nadie me habló. Quiero saludar a Mauricio, que acaba de llamar de Sequeira, también saluda a la gente de La Valleja, Susana, Pablo Olivera, Olga, toda esa gente hermosa que siempre está pegada ahí a la radio, sí, y muchos de ellos están apoyando este programa. Únase usted, llame ya mismo 092-9106-97 y si usted vive aquí en la ciudad, vaya, vaya ahí a la Casa Pastoral, después de las 10:30, cerca de las 11, estoy todo el día para atenderlo a usted. Ahí, venga, acérquese al Señor, es tiempo de buscar a Dios. Bueno, no se olvide que es usted un invitado especial del Buen Samaritano. Hace unos días alguien de campaña dice, pastor, voy a ir el sábado. Bueno, hoy entonces lo vamos a esperar. Bienvenido, toda esa gente linda que nos escucha desde la campaña. Yo quisiera hacer una oración ahora por aquellos que están mal, enfermos, sin trabajo, con cosas trancadas, con deudas. Vamos a orar al Señor. Si usted tiene algún papel ahí, un trámite que está trancado, póngalo sobre la radio y vamos a orar a Dios. Padre, mire a esa persona que está ahí, tal vez triste, llorando, sin trabajo, sin alimentos, pasándola mal. Tal vez ha creído en un político, lo han dejado, se han olvidado, lo han abandonado. Obra, Padre Santo, bendiga a esa persona, Señor. Muéstrale que tú eres el mejor amigo, que no te olvidas de nadie, Señor. Bendígalo ahora, destranca lo que está trancado. Libéralos de las deudas, Señor. Ahora mismo, Señor. En el nombre de Jesús. Amén y amén.

Muy bueno, muy bueno. Usted que está ahí todos los días escuchando este programa, te vamos a esperar. Hoy no te olvides, 5:30 de la tarde, Magallanes 3035, en la cita. Dios te bendiga ricamente y no te olvides que mañana estamos aquí de 7 a 8 de la mañana, ¿sí? Este tema es para vos.

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2: 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Y eso ya es un gesto de valentía que nadie va a reconocer. Vivimos en un mundo donde parece que todos la tienen clara. Donde vemos sonrisas sin grietas, cuerpos sin cansancio, vidas de revista, pero te lo digo con el alma en la mano, ese mundo no es real. También está roto, también finge. No todos están felices, no todos se sienten suficientes. No todos lograron lo que muestran. Y tú no estás más perdido que el resto. Y está bien que duela, está bien que no sepas, está bien que no puedas explicarlo. Porque ya basta también de mentirnos, de fingir que no pasa nada. Hoy vale la pena decir que duele, a mí también me duele. También tengo días donde me pregunto ¿para qué? También cargo sombras que no subo a ninguna red social. También me canso de sostener sonrisas que no me nacen. Esto que sientes ahora, aunque lo invada todo, no es todo lo que vas a sentir en tu historia. Hay abrazos que todavía no diste, risas que todavía no aparecieron, gente que todavía no llegó. Y que un día va a mirar a tus ojos con esa paz que estás buscando hoy. Hay canciones que todavía no escuchaste, lugares en los que todavía no te sentaste a mirar el atardecer, palabras que vas a escribir, a leer o a decir, que van a hacer que algo dentro de ti diga por esto valió la pena no irme. Y sé que no es tan simple, que no alcanzan con ver esto para sanar, pero si al menos te hace quedarte un ratito más y te dan ganas de respirar hondo y seguir, aunque sea por hoy, entonces esto fue una palmadita en la espalda. No te vayas. No cuando no sabemos lo que pueda pasar mañana. No cuando aún no llegaste al momento en el que vas a decir menos mal me quedé. No estás solo. Y aunque ahora no lo sientas, tu vida vale. Tu vida vale.

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2: Sería muy fácil si eso fuera cierto. Somos demasiado inocentes y esperamos que nuestra bondad nos sea devuelta de la misma forma en la que la sembramos. Al que obra bien le va bien, dicen. Pero no es cierto, no siempre es así. ¿Cuántas veces no diste lo mejor de ti y a pesar de eso todo salió mal? Porque ser bueno a veces no alcanza, no es suficiente. Y cometemos el grave error de echarnos la culpa o de buscar algún culpable de cosas que simplemente ocurrieron, porque así es la vida. A veces se gana y otras veces no, aunque parezca injusto, aunque lo tenías todo para ganar. Pero ¿cuándo es que ha sido fácil para ti? ¿Cuándo te ha salido a la primera? ¿Y cuándo te has rendido por eso? No se puede sobornar al destino diciéndole que nos corresponde que nos vaya bien, porque ser bueno no nos exime del dolor, ni mucho menos de fallar o equivocarnos. Fuiste bueno y te usaron, fuiste bueno y te traicionaron, fuiste bueno y se burlaron de ti, te cerraron la puerta, te dejaron caer, te mintieron, te metieron el pie y nada de eso fue tu culpa. Entonces, ¿de qué sirve ser buenos? Somos buenos porque solo así podemos hacer que el mundo de otros no sea tan oscuro. Porque vale más una mano que levanta que una que señala. Somos buenos porque vale más un intento fallido que un miedo que nos convenza de que no vale la pena intentarlo de nuevo. Ser bueno es sembrar un árbol del que no sabemos si llegaremos a comer, pero seguro alguien comerá de él. Somos buenos porque no merecemos convertirnos en aquello que nos hicieron o rendirnos ante las circunstancias que nos dijeron que no. Ser buenos es decirnos que sí una vez más, aunque sintamos miedo, aunque volvamos a fallar. Ser buenos es abrazar el error como un maestro y aprender de él para salir a jugar de nuevo el juego de la vida. Y aunque ser bueno a veces no alcanza para ganar ese partido, es suficiente para dormir tranquilo. Sé bueno contigo y vuelve a intentarlo.
3: Ser

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2: Conozco una cantidad de doctores que son de una incultura tenebrosa. En cambio, conozco gente profundamente culta que no sabe leer ni escribir, porque culto es aquel capaz de escuchar al otro. Culto es aquel capaz de escuchar las voces de la naturaleza de la que forma parte.
3: Eduardo Galeano, escritor y periodista uruguayo, es considerado una de las mentes más influyentes de Latinoamérica. Exiliado de su país por la dictadura, se convirtió en la voz de los desheredados, de los más pobres, de los millones de nadies que sufren por las decisiones impuestas para mayor beneficio del capital. En los confusos tiempos que vivimos se echa más de menos que nunca su figura. Por eso os traemos alguna de sus reflexiones, esta sobre la educación que tanto se echa de menos hoy en día.
2: Yo cada vez que me dicen que hay que educar, tiemblo. En general, la educación lo que ha hecho es imponer una escala de valores, una concepción del mundo, un orden moral a gentes que tenían otros órdenes, otras escalas, otras concepciones. Entonces, esta idea de la educación, yo voy a educar, voy a imponer la cultura, voy a civilizar. Lo más importante es saber escuchar y respetar lo que se ve, saber ver y respetar lo que se ve. Entonces, a partir de la certeza de que el otro siempre tiene algo que decir que vale la pena escuchar, que todos tenemos algo que decir que vale la pena escuchar, que yo no le voy a transmitir la verdad a nadie, porque la verdad no existe. La verdad es el resultado de una cantidad de verdades contradictorias que son tan contradictorias como nosotros somos. Yo creo que en primer lugar hay que respetar a los demás y saber que esa frontera que separa a los civilizados de los bárbaros, los cultos de los incultos, es una frontera falsa que no tiene nada que ver con la vida. Yo conozco una cantidad de doctores que son de una incultura tenebrosa. En cambio, conozco gente profundamente culta que no sabe leer ni escribir o que escribe y lee de mala manera. ¿Por qué? Porque culto es aquel capaz de escuchar al otro. Y culto es aquel capaz de escuchar las voces de la naturaleza de la que forma parte. Ese es el culto para mí, no el que acumula conocimientos. Más conocimientos acumula la computadora, que ahora fíjate lo que es.

La capacidad de trascendencia. Los mismos estudios que nos demuestran los vínculos del hombre con los animales encuentran ya en el hombre primitivo algunos elementos no presentes en ningún animal. Algo muy importante en este sentido es el caso de los enterramientos rituales de los muertos y su culto, así como en pinturas. Fenómenos que aparecen solamente como propios de humanos. Los muertos eran colocados en urnas funerarias o cámaras de piedra, especialmente construidas, rodeadas de comida y utensilios personales o con ramos de flores. Estos enterramientos muestran la presencia de la idea del más allá, de algo trascendente por lo menos a la naturaleza física, con una clara concepción de la existencia de una vida espiritual del que se fue sobre el que quedó. En los demás animales puede haber entre ellos lazos afectivos fuertes, de respeto, o de cuidado a los más viejos o heridos de su comunidad. Y hasta sentimiento de tristeza por la muerte de los compañeros. Hasta ahora, solo hemos visto conductas que evidencian, en ciertos animales, una inocente idea de trascendencia tras la muerte. Lo que sí ya parece como exclusivamente humano es el arte rupestre, que no es simple hecho de pintar como actividad puramente decorativa, sino principalmente como una manifestación de transmisión de conocimiento, la necesidad de expresión, de exteriorizar lo que llevamos dentro. Las pinturas llevan como sentido fundamental el perpetuar ideas, hacer uso de convencionalismos mágicos para lograr de la naturaleza animada, que es lo mismo que la divinidad, que la representación gráfica se concretara luego en la realidad. O sea, deseos de fe, esperanza de que en un futuro se repita tan provechosa cacería como la relatada, imaginada o aún planificada. Así, por ejemplo, las escenas de cacerías, que son las más frecuentes en las cuevas, pretenderían lograr que el éxito en la captura de animales plasmado en la pintura se obtuviera o repitiera luego en la realidad. Ninguna otra especie fuera del Homo sapiens, ni actual, ni anterior, ni el chimpancé, la más cercana actualmente, ni los Australopithecus, aparentemente sus más próximos vestigios o indicios de este tipo de actividades con trasfondo mítico, religioso o fantasioso. Aún ningún otro animal ha logrado comunicar una espiritualidad que el humano haya logrado interpretar, de algo que no es visible o que aún no existe. La idea de trascendencia o de religiosidad, entendida como una posición ante lo desconocido, pareciera ser exclusiva del humano. Solamente el ser humano se plantea e interroga por lo trascendente, aun cuando sea para rechazar su existencia. No hay en el animal nada que se asemeje, ni tan siquiera remotamente, o en mucho menor grado, a las formas más primitivas de magia, superstición o esoterismo, que en cambio acompañan siempre a los restos biológicamente reconocibles, sin duda como humanos, aun cuando sean primates primitivos. La analogía existente con la idea bíblica, ampliamente explicada por ejemplo por San Agustín, que concibe al hombre como imagen de Dios. Precisamente en eso consiste la religión, que es el acto de volver a ligar al hombre con la trascendencia, lo sobrenatural o la divinidad, característica por ahora aparentemente única y exclusiva del ser humano, con conciencia adecuada y ambición de interpretar misterios, que no es otra cosa que una expansión de la razón, una evolución de la conciencia, una ambición de comprensión, un amor a todo. Los estudios de las ciencias afirman la espiritualidad humana, testimoniada por los relatos históricos,
dejando así lugar para la idea de que lo que hace hombre al hombre no es otra cosa que el soplo divino que impulsa el cambio, el amor a lo desconocido, la curiosidad. Eso sería la manifestación divina en una forma no equiparable por ningún otro elemento natural, la manifestación de un exceso de mente, la fe en lo que aún no se conoce. Así, se ratifica y adquiere coherencia la aseveración de Fray Luis de Granada, en el sentido de que no existe ninguna cultura propiamente humana que no haya visto su vinculación con lo trascendente, o en la que la trascendencia no se haya manifestado de alguna manera, que se haya revelado, así como tampoco existiría la idea de lo trascendente fuera del hombre, por ahora desde el punto de vista humano. En definitiva, se podría afirmar que la trascendencia es una evolución de la razón. Hasta ahora, es el mayor escalón que separa a la especie humana del resto de los seres animados. El arte de vivir con fe sin saber con fe en qué.

0: favor, atiéndame. Licenciado Pablo, por favor, atiéndame.
1: En este momento tengo un revólver en la mano y estoy decidiendo si no tengo oportunidad.
2: Soy la persona que quiero ser. Si al menos uno solo de ustedes se lo pregunta, entonces toda esta charla habrá tenido sentido para mí.
0: Licenciado Pablo, por favor, atiéndame.
1: En este momento tengo un revólver en la mano y estoy decidiendo si no tengo oportunidad.
2: Soy la persona que quiero ser. Si al menos uno solo de ustedes se lo pregunta, entonces toda esta charla habrá tenido sentido para mí.

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1: Era noviembre de 1872. Un hombre se quedó inmóvil en medio de una sala del Museo Británico con una tablilla de arcilla rota entre las manos. No dijo nada. Llevaba semanas leyendo fragmento a fragmento, juntando trozos de barro cocido que habían pasado más de 2000 años enterrados bajo la arena de Irak. Y entonces, en ese instante exacto, las palabras en cuneiforme encajaron. Una frase, luego otra, luego el ritmo inconfundible de una historia que conocía de memoria desde niño, narrada por una voz completamente diferente, en una lengua completamente diferente, grabada al menos 600 años antes de que esa historia existiera por primera vez en el texto hebreo. El hombre soltó los papeles al suelo, se puso de pie, y delante de los académicos que lo rodeaban comenzó a quitarse la ropa. Primero la chaqueta, luego la camisa, y los botones saltaron al suelo de mármol. Nadie sabía si estaban ante un hombre que había perdido la razón o ante el descubrimiento más perturbador de la historia de la religión occidental. Se llamaba George Smith. Era grabador de monedas por oficio, autodidacta en escritura cuneiforme por obsesión, y en ese momento era el único hombre vivo en el mundo que acababa de leer, con sus propios ojos, una versión del diluvio universal escrita 1000 años antes del Génesis, protagonizada por un hombre diferente, dictada por dioses diferentes, con los mismos pájaros, el mismo barco, la misma montaña, el mismo arco iris al final. La tablilla estaba rota en varios fragmentos, le faltaba un pedazo en el centro, pero lo que quedaba era suficiente para derrumbar siglos de certeza. Lo que Smith tenía entre las manos aquella tarde de noviembre era la tablilla 11 del poema de Gilgamesh, y esa tablilla no había caído del cielo. Había sido desenterrada 19 años antes, en 1853, de las ruinas de la biblioteca del rey Asurbanipal en Nínive, la capital del imperio asirio, en lo que hoy es el norte de Irak. Nadie la había leído durante casi 2 décadas. Nadie la había descifrado. Estaba numerada, catalogada, archivada en una caja de madera junto a miles de fragmentos similares en los sótanos del museo más importante del mundo. Y allí había esperado. Esperado a que un hombre sin título universitario, sin formación académica formal, sin más herramienta que una inteligencia obsesiva y 20 años de estudio solitario, la sacara de su caja y la pusiera sobre la mesa de luz. Do en la sala donde Smith trabajaba en ese momento tenía techos altos de vidrio emplomado. La luz entraba oblicua, como entra siempre en los museos de Londres en noviembre. Esa luz gris que parece luz de otro siglo. La tablilla medía poco más de 15 centímetros de longitud. Estaba grabada por las dos caras con columnas de texto en escritura cuneiforme acadio-babilónica. Estaba rota en al menos 3 pedazos principales y contaba la historia de un hombre llamado Utnapishtim. Utnapishtim vivía en la antigua ciudad de Shurupak, a orillas del río Éufrates. Un día, uno de los dioses más importantes del panteón sumerio, acadio, se acercó a las paredes de su casa. No se presentó. Habló al muro y Utnapishtim escuchó al otro lado. El dios le dijo, «Derriba tu casa, construye un barco, abandona tus posesiones, salva tu vida, y lleva a bordo la semilla de todos los seres vivos. Un diluvio venía, no un diluvio ordinario, una destrucción total. Los dioses habían decidido borrar a la humanidad de la superficie de la tierra, y allí estaba». Grabado en arcilla de 5000 años de antigüedad. Un hombre elegido por un dios para sobrevivir el fin del mundo, con instrucciones precisas para construir una embarcación de dimensiones exactas, para cargarla con animales, con su familia, con artesanos y pilotos de barco. Lluvia durante días, el silencio después, un pájaro enviado a buscar tierra seca, luego otro, luego un tercero, el barco encallando en una montaña, un sacrificio a los dioses en la cumbre, los dioses bajando al olor del banquete como moscas. George Smith lo sabía. Cada uno de esos elementos, cada detalle narrativo, y correspondía punto por punto con los capítulos 6, 7 y 8 del libro del Génesis. La pregunta que nadie había podido responder desde ese noviembre de 1872 es la misma que sigue sin respuesta hoy. ¿Quién copió a quién? O peor, nadie copió a nadie y los dos textos son ecos de algo mucho más antiguo que los dos. Para entender por qué esa pregunta importa más de lo que parece, hay que ir al principio. No al principio de la historia del diluvio, sino al principio de la historia del suelo donde ocurrió todo esto. Mesopotamia. La palabra griega que los griegos usaron para nombrar el territorio entre dos ríos, el Tigris y el Éufrates, dos arterias de agua dulce que descienden desde las montañas del este de Turquía, cruzan lo que hoy es Irak y desembocan en el Golfo Pérsico. Y entre esos dos ríos nació la civilización más antigua del mundo documentada. No la más antigua que existió, porque no lo sabemos, sino la más antigua cuyos documentos escritos conservamos. Los sumerios. Un pueblo de origen desconocido que apareció en el sur de Mesopotamia hacia el cuarto milenio antes de Cristo, sin que los arqueólogos hayan podido determinar de dónde venían ni con qué otra cultura se relacionaban genéticamente. Su lengua no tiene familia conocida. No es semita. No es indoeuropea. Es un aislado lingüístico, una lengua sin parientes vivos ni muertos comprobados, grabada en tablillas de arcilla con un sistema de escritura que ellos mismos inventaron. Antes de los sumerios, los humanos en Mesopotamia grababan marcas en cerámica para llevar cuentas de grano y ganado. Con los sumerios apareció la escritura narrativa. No la escritura que cuenta historias. La escritura que registra dioses, reyes, guerras, oraciones, himnos, lamentos, listas de nombres de gobernantes, instrucciones para construir templos, y algo que los académicos del siglo XIX tardaron décadas en reconocer como lo que era: literatura. La primera gran obra literaria de la humanidad se llama El Poema de Gilgamesh. No es una novela. No es un texto sagrado exactamente, aunque contiene elementos religiosos. Es una epopeya. La historia de un rey que existió, que gobernó la ciudad de Uruk aproximadamente en el año 2700 a.C., que buscó la inmortalidad después de ver morir a su mejor amigo, que viajó hasta el fin del mundo conocido para encontrar al único hombre que había sobrevivido el diluvio y que, según los dioses, era el único ser humano inmortal sobre la tierra. Y ese hombre era Utnapishtim. Y la historia que Utnapishtim le contó a Gilgamesh al final de su viaje era la historia que George Smith leyó aquella tarde de noviembre de 1872 y que le hizo quitarse la camisa delante de sus colegas. Lo que hay que entender, antes de seguir, es el peso de lo que eso significa. El texto hebreo del Génesis fue redactado en su forma escrita final entre los siglos 6 y 5 a.C. Los académicos más conservadores lo sitúan en el siglo 10 a.C. en su forma más temprana. La tablilla del diluvio en el poema de Gilgamesh fue grabada en acadio en el período del Imperio Babilónico Antiguo, entre el 1900 y el 1700 a.C. Pero el poema en sí, en su versión sumeria original, es anterior. Se ha datado en elementos que se remontan al año 2100 a.C. como mínimo. Y hay 600 años de diferencia en el caso más conservador. Hay 1500 años en el caso del texto sumerio más antiguo. Eso no es una coincidencia narrativa. Eso no es convergencia cultural independiente. Eso es una línea de transmisión que alguien, en algún momento, recorrió en una dirección específica. Pero la historia se complica, porque el poema de Gilgamesh no es el texto más antiguo que contiene el relato del diluvio. Hay uno más viejo, grabado en sumerio, sin las elaboraciones poéticas de la versión acadia, sin el viaje de Gilgamesh, sin el marco narrativo del héroe buscando la inmortalidad. Solo la historia, desnuda, sin adornos, como si alguien la hubiera grabado cuando todavía era fresca, cuando todavía le temblaban las manos al escribir. Se llama el poema de Atrahasis. Y cambia absolutamente todo lo que creías saber sobre por qué los dioses decidieron inundar el mundo. Porque en el texto bíblico, Dios decide el diluvio porque los humanos son malvados, corrompidos, violentos, merecedores de castigo. En el poema de Atrahasis, los dioses deciden el diluvio por una razón completamente diferente. Los humanos hacían demasiado ruido. Necesito que eso se asiente un momento. Los dioses, en la versión sumeria original, en el texto más antiguo que tenemos del diluvio, no inundan el mundo porque la humanidad haya pecado. No hay pecado en ese texto. No hay corrupción moral. No hay desobediencia sagrada. Los dioses inundan el mundo porque llevan siglos sin dormir bien, porque los seres humanos se multiplicaron tanto y hacen tanto ruido que los dioses no consiguen descansar. El texto acadio lo dice literalmente. La tierra bramaba como un toro salvaje. El ruido de la humanidad perturbaba el sueño de los dioses. Enlil, el señor del cielo y la tierra, el más poderoso de los dioses después de Anu, se quejó ante el consejo divino. No puedo dormir por el ruido de estos seres. Y el consejo acordó su destrucción. Esta versión no apareció en ninguna traducción popular de la Biblia. No se enseñó en los colegios religiosos. No fue el titular de ningún periódico en 1872 cuando Smith descifraba la tablilla. Porque la versión del Génesis dice algo completamente diferente. Dice que los hombres eran malvados. Dice que toda carne había corrompido su camino sobre la tierra. Dice que el corazón humano maquinaba el mal continuamente. Y dice que Dios se arrepintió de haber creado al hombre y decidió borrarlo. Dos textos. La misma historia en su estructura. Dos razones completamente opuestas para el mismo evento. Alguien cambió los motivos. Y la pregunta es, ¿quién, cuándo y por qué? Si estás escuchando esta historia, suscríbete si no lo has hecho todavía. Y cuéntame en los comentarios desde dónde estás viendo y qué hora es ahí. Me encanta ver la comunidad dispersa por distintas zonas horarias, todas explorando juntos estos misterios. Para entender quién cambió los motivos, hay que entender quiénes eran los que tenían acceso a los dos textos al mismo tiempo. El año 597 a.C., el rey babilónico Nabucodonosor II entró en Jerusalén. No la destruyó todavía, eso vendría años después. En este primer asalto se llevó el botín habitual de las conquistas de la época. Riquezas del templo, artesanos, funcionarios, sacerdotes, escribas. La élite intelectual y religiosa del reino de Judá fue trasladada a Babilonia en masa, no como esclavos en el sentido brutal del término, como deportados, como comunidad mantenida relativamente intacta, con permiso para mantener sus tradiciones, su lengua, sus instituciones religiosas, siempre que no representaran una amenaza política para el poder babilónico. Y en Babilonia, esos escribas y sacerdotes hebreos vivieron durante décadas en una de las ciudades más grandes y cultas del mundo antiguo. Babilonia, en el siglo 6 a.C., era un prodigio urbano. Las murallas de la ciudad tenían 25 kilómetros de circunferencia. Dentro de esas murallas vivían más de 200.000 personas, una cifra que no tendría paralelo en Europa hasta el siglo 12 de nuestra era. La ciudad tenía bibliotecas, academias de escribas, dos templos donde se conservaban los textos más antiguos de la tradición mesopotámica. Archivos reales con miles de tablillas sobre historia, astronomía, matemáticas, medicina y literatura religiosa. Y los escribas hebreos estuvieron ahí, 59 años, del 597 al 538 a.C., cuando el rey persa Ciro el Grande conquistó Babilonia y permitió a las comunidades deportadas regresar a sus tierras. 59 años de acceso, directo o indirecto, a la tradición literaria y religiosa más antigua del mundo occidental. Los académicos del siglo XX han debatido durante décadas exactamente qué textos específicos pudieron haber leído esos escribas hebreos, qué grado de acceso tenían a las bibliotecas babilónicas, o en qué medida los contactos entre comunidades permitían la transmisión oral de historias que tal vez nunca leyeron en tablilla, pero sí escucharon de labios de sacerdotes o narradores locales. No hay consenso absoluto sobre los mecanismos exactos. Lo que sí hay consenso entre los especialistas que no tienen compromisos teológicos que defender es sobre el resultado. Los libros del Génesis, tal y como los conocemos hoy, fueron redactados, compilados y editados en su forma final durante y después del cautiverio babilónico. No inventados, no fabricados. Probablemente hay núcleos narrativos más antiguos que los escribas hebreos traían de su propia tradición oral. Pero la forma textual definitiva que ha llegado hasta nosotros, con todas sus capas, sus contradicciones internas, sus dos versiones del diluvio ligeramente distintas, y sus dos versiones de la creación distintas en el mismo libro, esa forma se fijó en Babilonia o en el período inmediatamente posterior al retorno. Hay un detalle que los académicos especializados en textos del Antiguo Testamento llevan generaciones señalando y que no suele llegar a las discusiones populares. El Génesis tiene dos versiones del diluvio superpuestas. No una, dos. Si lees el texto hebreo original con atención, notarás que hay dos tradiciones narrativas distintas entretejidas. Una dice que Noé metió siete parejas de animales puros y una pareja de animales impuros. La otra dice que metió una pareja de cada especie. Una dice que la lluvia duró 40 días y 40 noches. La otra habla de 150 días de inundación. Una atribuye el diluvio directamente a Yahvé. La otra usa el nombre Elohim para los dioses. De los especialistas en crítica textual bíblica del siglo XIX y XX, identificaron estas dos tradiciones como la fuente yavista y la fuente sacerdotal, dos corrientes de escritura religiosa hebrea distintas que fueron fusionadas por los editores finales del texto, probablemente durante o después del cautiverio.

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0: Ese aplauso para Vicentico.
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18. El químico francés Antoine Lavoisier dijo en el enunciado de la ley de conservación de la masa y de la energía: en un sistema cerrado, nada se crea, nada se destruye. Montevideo, todo se transforma. Vámonos.

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0: escucha a él. Ahí. Ojo, dale, dale, rey. Aquí estamos desde el estadio Liebing de Fray Bentos para la finalísima que se viene aquí en este escenario deportivo donde van a jugar los equipos de Universitario y el Polanco de Nueva Palmira. Están los equipos haciendo los ejercicios precompetitivos. Radio Arapey le da las muy buenas tardes a todos ustedes con este equipo que ha llegado para compartir, para llevarles a ustedes el fútbol que se viene. El fútbol que es a nivel nacional, porque Universitario va por esta copa que se reedita después de 34 años. El último campeón fue el conjunto de River Plate de Florida. Hoy Universitario de Salto va por la gloria, va por obtener esta copa. Quiere llevársela para Salto, pero enfrente está el campeón de la B en el fútbol de Ofi. Está el Polanco de Nueva Palmira. Está este equipo duro, bravo, al que Gladiador el pasado año lo enfrentó en las semifinales, quedando por el camino en la competencia nacional. Este Universitario, con algunas figuras que hoy llegan para estar incorporándose, para estar acoplándose al juego del equipo rojo de la calle Brasil. Pero para todo eso, aquí en el Liebing está junto a nosotros Eleazar José Silva, a quien ya le damos las muy buenas tardes para los comentarios previos de este juego.
1: Hola Marcelo, ¿cómo estás? Bueno, Universitario es un coleccionista no solamente de ilusiones, sino también de certezas. Lo bueno que tiene Universitario es que no se adormece en la comodidad de la espera. Universitario sale a jugar otra vez. Hoy es el día que viene a discutir aquí al Parque Liebing de Fray Bentos la Supercopa de Campeones. Lo decía Marcelo, el año pasado Universitario fue campeón del interior, batiendo a Río Negro de San José. En el caso del equipo coloniense, alcanzó la máxima cúspide, la cima de la tabla, por eso tiene derecho para discutir esta Supercopa del Interior. Decíamos, se necesita un Super Universitario para ganar la Supercopa del Interior. La copa está servida. Es cierto, Universitario no solamente es un coleccionista de ilusión, es también de certezas, de posibilidad, de hacer y de qué hacer, y de búsqueda permanente también. No por nada es el equipo más galardonado en los últimos años, por eso Universitario hoy vuelve a estar aquí.
0: El equipo rojo de la calle Brasil, que ya tiene la oncena confirmada en el estadio Liebing de Fray Bentos, donde el conjunto salteño ha llegado para este encuentro, donde estamos en una tarde espectacular realmente. Un clima ideal para jugar un partido de fútbol, el que tenemos hoy aquí en el estadio Fray Bentino, con el conjunto de Polancos de Nueva Palmira, que ya está también haciendo los ejercicios precompetitivos. Adelante José Luis Martínez, ya comenzamos a repasar la galería comercial de 1450M.
2: Muy buenas tardes, Marcelo Galarza, para ti, para Eleazar Tito Silva, para Martín Giovannoni. El saludo para todo el equipo periodístico deportivo de Radio Arapey. Saludamos a la audiencia y aquí con nosotros trabajando Rodrigo Luquez, también en controles técnicos. Las muy buenas tardes para todos, bienvenidos. Comenzamos nuestro trabajo. 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
0: El Martín Giovannoni Onzi, director de este equipo deportivo de la radio. Muy, pero muy buenas tardes, presente en esta finalísima, en esta Supercopa del Interior aquí en Fray Bentos.
3: Buenas tardes, Marcelo, para Eleazar, para los compañeros en estudio, José Luis Martínez, para Rodrigo Luquez, para todo el resto del equipo de Arapey. Un gustazo estar en esta Supercopa. Único medio de Salto presente hoy, único medio de Salto, Radio Arapey, la radio de la Copa, en esta Supercopa que presenta Universitario como campeón de la A, con Polanco de Nueva Grecia como campeón de la B. La Supercopa que se juega, Arapey va a estar presente como va a estar desde la semana que viene, con toda la Copa de Clubes Sofi A. Vamos a estar con Universitario, con Ferro, con Arsenal y Gladiador, y una semana después con el inicio de Ceibal y con el inicio de Nacional en la Copa B. La radio de la Copa, hechos no palabra, único medio hasta ahora de la tarde aquí en el estadio.
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0: Gracias José Luis Martínez, el abrazo grande a Rodrigo Luquez, a toda la gente que nos está escribiendo ya, porque se enciende la radio del deporte, se enciende la Pay para el fútbol, y nosotros aquí en el Gevin, en este coqueto estadio que tiene el departamento de Río Negro para esta instancia final, donde juegan en un único partido los equipos de Polanco de Nueva Palmira, equipo que juega por la Liga Interior de Río Negro, por la Liga Federada, perdón, de Soriano. Es la Liga Federada donde allí está este equipo de Polancos y donde Universitario es el equipo campeón del interior en la A. Donde este equipo universitario, cuando conozcamos la formación inicial para este partido, verán ustedes que ya hay algunos de los jugadores que han sido incorporación en esta temporada 2026 de cara a la Copa que se viene, a la Copa de Ofi que se viene, porque Universitario es el que la defiende y es el que va nuevamente por ese título que últimamente siempre está rondando por Salto, Eleazar.
1: Mira qué buena información. Suministran Martín Barreto, Martín Giovannoni, Marcelo, gol de Salto Fútbol Club. En el debut, en el torneo de la Divisional C, Hugo Rodríguez, ex Ceibal, a los 36 minutos de la primera fracción. Salto Fútbol Club está debutando ante Deportivo Colonia de visitante 1-0. Principio quieren las cosas con este Salto Fútbol Club.
0: Está ganando el conjunto salteño entonces, está ganando Salto Fútbol Club en Colonia. Allí ante el Deportivo Colonia son buenas noticias para el departamento. Arrancó el equipo profesional de nuestras tierras para esta competencia que lo espera durante todo el año. Arrancó Salto. Seguimos contigo, José Luis.
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0: Adelante Martín Giovannoni desde el campo de juego, ya estamos con las primeras entrevistas de este juego previo. Aquí está Martín, adelante.
4: El técnico universitario Alejandro Ibáñez, primer partido del verano y debutando con una final. Alejandro, qué raro esto,
5: ¿eh? Hola Martín, buenas tardes a la audiencia. Sí, la verdad que es bien lindo, pero bueno, también que si bien es cierto que la primera debut del año este es una final, esto porque se ganó y se logró el año pasado, también la recompensa del esfuerzo hecho.
4: Y el lado, con Freitas en el arco, ¿verdad?
5: Sí, Freitas, línea de cuatro para Sagradini, después tengo el Junior Rodríguez, Octavio Pintos y el Juanchi de los Santos. En el medio va a jugar Javier Gómez, el Jonah dos Santos, Pepi Ábalos, Pablo Sotelo. Y arriba va Pornaroli y los Santos.
4: Barrieto, por ejemplo, que no está en el plantel.
5: Barrieto estaba con un cuadro febril ahí y resulta que se levantó más de vuelta, entonces decidimos no traerlo, no tenerlo en cuenta, porque tampoco estaba 100% con él.
4: Pero lo mejor, Ali, ¿eh?
5: Gracias, Martín.
4: Bueno, Alejandro Ibáñez, en el DT de la U, en esta Supercopa que se juega aquí, en el Parque Lev, dirigente de la U, hasta Cerrícola, por acá, Rodríguez, el profe Rivero, está Oliva también, está Charly Coutinho, algunos dirigentes de la U en el campo de juego, haciendo un poquito de memoria de lo que fue la conquista de la U aquí, está el profe Rivero, el profe, tantos recuerdos aquí, ¿eh?
6: Sí, la verdad que sí, uno de los mejores, ¿no?
4: ¿De los mejores?
6: Sí, la verdad que sí.
4: Bueno, ¿cómo está la U?
6: Está muy bien, viene trabajando muy bien, y bueno, es raro empezar con una
7: final, pero qué más lindo, ¿no?
4: Gracias, profe. No,
7: gracias.
4: El profe Rivero, que es el coordinador y gerente deportivo universitario, voy con ustedes con las primeras impresiones de Universitario del Campo de Fuego.
0: Gracias, Martín. Desde el campo de juego, allí realizando los primeros, trayéndonos a nosotros y a ustedes, queridos amigos, los testimonios de la gente de Universitario con Alejandro Irigoyen, con este Alejandro Irigoyen, Eleazar José Silva, que recibió el galardón nada más y nada menos, y como el mejor entrenador del fútbol del interior en la temporada 2025, y eso no es poca cosa para el fútbol de Salto.
1: Claro. Es una distinción, Marcelo, de eso no hay absolutamente ninguna duda. Pero además, yendo a lo que es Universitario, fíjate que en la integración de Universitario, que la vas a revelar en algunos minutos, aparece la base del equipo del año pasado. O sea, salvo Juan Gabriel de los Santos, el Juanchi de los Santos que jugó en la selección, y hoy marca la punta derecha de Universitario en el sistema defensivo. Los demás son todos hombres básicos del Universitario campeón. Y después, cuando descubramos en la nómina de relevos, ahí aparecen algunas de las incorporaciones de la U. Pero Universitario en la titularidad, la base del año 2025.
0: Vamos con Martín al campo de juego. Adelante, Martín.
4: Año Universitario, estamos hablando de Matías Morales, que va desde el banco hoy, el Macho Morales. ¿Cómo estás, Macho?
8: Hola, ¿cómo estás? ¿Todo bien? ¿Qué se cuenta?
4: Bueno, con una final, un debut raro, ¿no? Un año raro.
8: Sí, tenemos una final. Vamos a ver si tenemos la suerte de aprovecharla y poder ganarla.
4: ¿Cómo estás vos, Macho, de lo físico?
8: Creo que sí, estoy bien. Hice una buena temporada, sin dolores ni nada. Estoy en posición para entrar en la cancha y tratar de brindar más 100%.
4: Lo mejor es ganar este año.
8: Bueno, muchas gracias y bueno, esperemos tener buen ánimo.
4: Y algún número me pregunté de hacer el viaje. ¿Cuántos goles promete Morales en el Universitario este año?
8: Y quinto por la pregunta. Sinceramente, no sé qué decirte en el tema número, pero vamos a hacer varios y creo que voy a arrancar con el pie derecho.
4: Gracias, Macho.
8: Dale, gracias.
4: Matías Morales, que es uno de los refuerzos en esta temporada universitario.
0: Gracias, Martín. Espectacular. Martín, contanos un poco cómo... Martín, contanos cómo está el campo de juego. Contanos un poquito cómo está el terreno del Lieben.
4: Está muy lindo. De cualquier manera, no es el que se jugó la final hace unos años atrás. Ha perdido color, pigmentación de algún lado, pero igual. Es un estadio que está en un nivel óptimo para una final.
0: Bien, perfecto. Entonces, José Luis Martínez, repasamos la galería y volvemos.
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0: Está Martín Giovannoni en el banco, suplentes del Polanco, Nueva Palmira. Adelante, adelante ya.
4: Estamos con Patricio Urango, técnico de Luis Polanco. ¿Cómo va, Patricio?
9: Hola, buenas tardes, ¿todo bien?
4: Bueno, ¿cómo sigue Polanco a esta final?
9: Bien, ilusionado. Sabemos el equipo que tenemos para esto, pero confiamos en nuestra arma, lo podemos sacar en la final adelante.
4: Un debut de año en una final, raro, ¿no?
9: Increíble, pero ojalá tuviéramos todo esto de debut todo el año.
4: ¿La serie que la arranca la semana que viene con quién?
9: Con Barraca de Dolores en Polanco.
4: ¿Qué equipo de Baja? Bueno, ¿lo has visto?
9: Sí, hemos ido. Bueno, está en incógnita Barraca porque son 11 extranjeros y creo que están jugando solamente en la liga local.
4: Bueno, lo mejor para vos,
9: ¿eh? Vamos arriba, el año, igualmente.
4: El DT de Polanco subió a la divisional A, se reforzó. Los que lo vieron dicen que está muy bien para hacer una final durísima.
0: Gracias, gracias, Martín. Allí en el campo de juego con las entrevistas. Y mirá lo que se le viene a este equipo, nada más y nada menos, en el arranque de la Copa del Azar, el Barraca de Dolores, que se llevó todo. Fue como que entró un supermercado de jugadores y se llevó todo.
3: el equipo de Baza.
1: Sí, es un protagonista, Marcelo, capaz de despertar determinada expectativa, ¿no? Y el encontronazo de arranque con Polancos. Pues sabes que cuando se habla de envidia y se dice tengo una sana envidia, primero, la envidia no es sana. O sea que descartemos la palabra envidia. Ahora, uno no puede menos que regocijarse con lo que son las distintas instalaciones del Parque Liebig de Freivento, ¿verdad? Impecable, coqueto, funcional, impecable. Nos recibe como siempre. Es un espectáculo aparte, todo un entorno. Es un estadio municipal, muy bien cuidado, la cancha está en condiciones, las tribunas, los accesos. Es decir, es un estadio inmejorable que tiene capacidad para 8.000 aficionados. Es quizás el número al que ojalá que alguna vez llegue nuestro Parque Dickinson. Es el número básico, es el número ideal. De repente por ahí construís un estadio para 12.000 personas y no lo llenas nunca. Vamos a decir las cosas como son. Y de repente 8.000 personas es la capacidad ideal. En este estadio Universitario juega su ilusión, pero como lo decía Martín Giovannoni, con el director técnico de Polancos, ellos también tienen atributos y ellos por algo también están aquí.
0: Seguimos, José Luis, aprovechamos, repasamos la galería comercial desde el estadio donde Universitario una vez fue campeón del interior.
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0: Seguimos en el campo de juego, aprovechamos la presencia de nuestro director Martín Giovannoni Onzi. ¿Dónde estás, Martín? Que no te veo.
10: La tribuna principal donde está el presidente universitario, donde está Tucumán, está el presidente exacto, el doctor Carlos Arizu, que se arregló hasta el Parque Liebig para la finalísima UEFI. Estamos con el intendente, ¿cómo le va, intendente? Buenas tardes.
11: Buenas tardes. Buenas tardes con todos.
10: Una nueva final, ¿estás hablando del equipo Santín?
11: La verdad que sí, vinimos acá con la familia, muy feliz a ver esta nueva final, en este caso universitario, que bueno, esperamos con ansia y con optimismo que bueno, que pueda llevar una copa más para Salto.
10: Bien, ¿cómo le acompañó el director de deporte?
11: Estamos acá con el director de deporte, estuvimos charlando con los directores de deporte de acá, de la intendencia de Río Negro, y viendo diferentes detalles en este estadio, que es muy lindo. Como también en el estadio de Bifú de Acabado, que hemos sabido estar acompañado de la selección de Santos.
10: Gracias, amigo.
11: A ustedes.
10: Bien, lo tengo contento acá, bastante cerca al frente de la U, Nacho, contento, ¿cómo estás, Nacho?
11: ¿Qué tal, Martín, todavía?
10: Bueno, te gusta con una final medio raro.
11: Sí, la verdad que sí, es nuevo, pero bueno, hay que jugarla ahora.
10: Bueno, el final y la semana que viene ya arranca la copa oficialmente.
11: Sí, bueno, creo que sirve también para irnos preparando para lo que es el campeonato.
10: ¿La U quiere el campeonato?
11: Sí, claro.
10: Bien, lo mejor, Nacho, de buen partido.
11: Dale, gracias, Martín.
10: Bueno, gente de la U, te digo que aproximadamente unos 150 hinchas de la U que llegaron en esta tarde aquí al Parque Liebig de Freventos.
0: Estamos pegaditos al río Uruguay, por lo tanto el viento sur que acompaña ese viento frío que llega con esta baja temperatura que se ha registrado en el territorio nacional, pero el calor que hay en la cancha realmente es sensacional. Los equipos realizando los precompetitivos, la gente que se va arrimando, salteños que siguen llegando, porque estamos a unos minutos del arranque del juego. Por lo tanto, hay un tiempito todavía para que el público, también freiventino, presencie una final. Esto es en tierra neutral para ambos equipos, pero es una invitación porque es un partido donde se reúne al campeón de la Copa de OFI en la A y al campeón de la Copa de OFI en la B. Por lo tanto, es un duelo histórico, porque esta Copa, después de 34 años, vuelve a despertar.
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0: Bien, aquí está todo pronto, está la gente de la cuaterna, porque es una cuaterna la que tenemos en la jornada de hoy. Están allí en el estadio, en el campo, en el piso. Están preparándose, se vienen en un ratito nada más para el arranque de este partido. Tenemos también la presencia de autoridades, como bien lo decía y bien conversaba allí Martín Giovanni Onzi. Está el intendente de Salto, el doctor Carlos Albizu, el presidente de Universitario. Y está allí Ignacio Cujó y también.
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0: Vamos a tratar de conformar nosotros desde acá y a contarles a ustedes cómo forma Universitario para este partido y cómo forma el Polanco de Nueva Palmira para este juego, esta finalísima, la Supercopa de Campeones del Interior, donde tenemos a Universitario y tenemos al Polanco, ¿no? A Palmira, dame el informe, José Luis, y vamos con las alineaciones.
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0: Jorge Fleitas es el arquero de este Universitario, donde en el fondo estarán y hará su debut Juan de los Santos con la casaca número 15 por el lateral derecho. La pareja de centrales, viejos conocidos para Junior Rodríguez con la casaca número 2 y Octavio Pictos con la 3. Ramiro Sagradini va por la banda izquierda y aparece con la casaca número 23. En el mediocampo, Jonathan Jorge, casaca número 5, Javier Gómez con la 8, Franco Ábalos y Pablo Sotelo. Adelante irán el 14, Valentín Fornaroli, y el 9, Giordo Santos. Este es el equipo que para. Este es el equipo que pone en cancha Alejandro Irigoyen.
1: Lo que decíamos a comienzo, Marcelo, que Irigoyen conserva, sostiene la base del Universitario del año pasado. Porque si uno va descubriendo puesto por puesto, llega a la conclusión que el único nuevo que aparece en la integración es Juan de los Santos marcando lateral derecho. Los demás son viejos conocidos, la vieja legión de Universitario de los últimos años. Pero además tampoco Irigoyen transforma el esquema táctico. Estamos hablando del doble 5, estamos hablando de Javier Gómez por el lado del 8, por la extrema derecha de zona del medio campo, por izquierda va Pablo Sotelo, y bien de punta, viejo conocido también, parte de la misma legión campeona de Universitario, Valentín Fornaroli y Jorge Dos Santos. Pero además, lo bueno, lo saludable, lo bienaventurado de Universitario, que significa volver a componer el triángulo final con los mismos hombres. Estamos hablando de Jorge Fleitas, estamos hablando de Junior Rodríguez y de Octavio Pintos. ¿Acaso entre los tres el principio acabado de la mejor regularidad y tener un triángulo final sostenido monolítico te lleva a pensar que el sistema defensivo es capaz de eso como clave? Después el doble 5 tiene que reaparecer en una mejor actitud. Javier Gómez, que anduvo a contrapelo en la selección por temas de lesión. El doble 5 decíamos, por izquierda Pablo Sotelo, un volante que va y que viene, que raspa y que crea, y de punta que sabemos lo que significa. Tanto Valentín Fornaroli, el arte mismo y la potencia ejecutiva de Jorge Dos Santos. En definitiva, Universitario es un equipo de viejos conocidos, pero también reflotando esta mística de campeón que definitivamente tiene.
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12: Gracias, gracias. Ahí te tengo ahora sí, José Luis Martínez, escuchando espectacular a todos ustedes allí en los estudios y por supuesto que también acá en el estadio Lieven de Fraiventos, donde Eleazar, José Silva hacía alusión a lo que es este estadio, que cuenta con una iluminación espectacular y fuera de serie. Seguramente sea uno de los mejores estadios municipales que tiene el fútbol del interior en cuanto a iluminación y todo el entorno de este escenario con capacidad para unas 8.000 personas cómodamente instaladas porque tiene comodidad de sobra el escenario fraiventino. Vamos ahora a conocer, después del informe de José Luis Martínez, vamos a conocer cómo va el Polancos de Nueva Palmira.
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12: Nicolás Guirín es el arquero, casaca número 12. El 18 para Bruno Díaz. El número 22 para Guillermo Duarte. Aparece Brian Ruela con el 14, el 7 para Elías Oyola. Más adelante Gianfranco Gay. El 80 para José Torres. El 11 para Luis Benítez. El 21 para Brandón González. El 9 para Eric Clame. Y el número 19 para Marco Zubizarreta. El técnico de este equipo es Patricio Urán. Así va el Polancos de Nueva Palmira para enfrentar esta tarde al Universitario de Salto.
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0: Aprovechamos la cortina musical de Universitario para repasar la formación de este Universitario que enfrenta al Polancos de Nueva Palmira aquí en el estadio Olievin de Fray Bentos, enfrentando justamente al Polancos en esta finalísima. Campeones de la A, campeones de la B, se ven las caras, se miden el minuto nada más, se vienen al campo de juego para enfrentarse, para jugar este partido donde habrá un nuevo campeón de la Supercopa de Campeones del Interior.
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0: En el arco, Jorge Fleitas, Octavio Pintos, Junior Rodríguez, Juan de los Santos y Ramiro Sagradini en el fondo. En el medio campo aparecen Jonathan Jorge, Javier Gómez, Franco Ábalos y Pablo Sotelo. Adelante, Valentín Fornaroli, Jordo Santos. Así va Universitario de Salto para enfrentar al Polanco Nueva Palmira. Adelante, Martín Giovannoni, adelante.
2: Marcelo, estamos junto al presidente de la Organización de Fútbol del Interior, Sebastián Sosa, que nuevamente está presente. Sebastián, bastante seguido lo estamos viendo últimamente, Salto definiendo torneos.
3: Nos vemos que los salteños andan en las definiciones y nos cruzamos.
2: Bueno, hay que ganar hoy, Seba. Para Salto.
3: yo digo que empaten, ¿no?
2: Bueno, Sebastián, contanos un poquito esta copa que se vuelve a editar nuevamente.
3: Sí, con las supercopas anteriores eran los campeones del interior que la habían definido, y en este caso es el campeón de la divisional A contra el de la divisional B del año pasado, que al día de hoy son equipos ambos de la divisional A y están en los últimos aprontes para iniciar la copa el fin de semana que viene.
2: ¿El martes fijan todos los partidos?
3: Generalmente el lunes se llama y la gran mayoría de las fijaciones quedan prontas el lunes, pero el martes la ratifica el Ejecutivo.
2: Gracias, Sebastián.
3: Vamos arriba, buena transmisión.
2: Bueno, Sebastián Sosa, el presidente de UFI, también hablando de la previa de la 1450.
0: Bien, ahí estaba Sebastián Sosa, el presidente de UFI, Eleazar, conversando con nosotros. Importante esto, lo que decía. Nos vemos seguido.
4: Sí, tal cual, Marcelo. Es que Salto otra vez está peleando esta posibilidad de ser campeón, ¿no? Y además lo decía con mucha nobleza el presidente de UFI. La Supercopa de antes incluía a los campeones del interior. Esto es un poco traído de los pelos, ¿no? Lo cual nos parece bárbaro. Que si en definitiva Universitario fue campeón el año pasado y Polanco fue campeón de la B y quieren jugar una Supercopa, bienvenido. Es una copa más que está en juego, es una posibilidad más de consagración, nadie se va a enojar. Ojalá sí que esta Supercopa se institucionalice, que además quede vigente para los años posteriores, para que esto tenga realmente una seriedad y una formalidad real. Estamos convencidos que va a ser así.
0: Aquí estamos desde el Lievin, único medio salteño presente, la 1450M Radio Arapey. Es el único medio que ha llegado para hacer la cobertura de este partido, para llevarles a ustedes a vuestros hogares o donde quiera que te encuentres el partido de donde juegan Universitario y el Polancos de Nueva Palmira. Estamos nosotros cómodamente instalados, bien pegaditos, o sea, bien en el medio de lo que son las cabinas, con una visibilidad espectacular, óptima, dicen los brasileños. Nosotros estamos con una visibilidad óptima para este juego, donde ya van ingresando las banderas de UFI, la bandera del Polancos, la bandera del Fair Play, la bandera de la FIFA, y ya se vienen los equipos al campo de juego. Aprovechamos y vamos hasta Diagonal Centenario 2250, donde allí está todo el equipo trabajando junto a todos nosotros. Rodrigo Luquez, allí vamos.
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0: Gracias, Rodrigo. A ver, ya estamos nuevamente con Martín Giovannoni. Ya le decimos adelante, Martín, adelante con más información.
2: Sí, viene la U rumbo al campo de juego. Ferraroli, Solo Santos, Jonathan Jorge, Zagradini, Ábalos, Octavio Pinto de los Santos, Javier Gómez, Junior Rodríguez y Jorge Fleitas, la oncena titular que dirige técnicamente Alejandro Goyen, rumbo al campo de juego.
0: Se viene Universitario, se viene el equipo rojo de la calle Brasil. Está encabezando. Allí está Fornaroli viniendo y marcando presencia. El equipo rojo de Universitario saluda a los árbitros. Se viene Universitario, se viene José Luis Martínez.
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0: Para estar en la pareja de centrales, ya está la cuaterna para este encuentro. Se viene el fútbol, se viene la finalísima de la Copa, de la Supercopa de Campeones, reeditando después de 34 años. Recordar que el primer campeón fue la Atenas de San Carlos, el segundo también. Después se vino Salto Uruguay, siendo campeón de esta Supercopa de Campeones en un formato distinto. Atenas de San Carlos volvió a repetir. Después se vino el Bellavista de Paysandú. Después el 18 de julio de Río Negro. El equipo de aquí, de esta zona, fue el campeón. En el año 1992 se reeditó nuevamente esta copa donde River de Florida se coronó como campeón. Año 1992 fue la última oportunidad para esta copa y hoy, 34 años después, vuelve, retorna y tiene nuevamente a un equipo salteño en la conversación, porque Universitario tiene chances, tiene sobradas chances de ser campeón de esta copa si hoy gana este partido frente al Polancos de Nueva Palmira.
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0: Bien, ya están los muchachos. Para el ingreso está la gente también de Nueva Palmira, está la gente del Polancos que se viene con Nicolás Guirín, con Bruno Díaz, con Guillermo Duarte, Brian Ruela, Gianfranco Gay, José Torres, Luis Benítez, Brandon González, Eric Clame y Marco Zubizarreta. Este es el once que para Patricio Urán para enfrentar a Universitario.
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0: Bien, está cumpliéndose la parte protocolar de este partido, donde ya están los equipos alineados, están prontos para el ingreso, donde esperan nada más la orden para entrar. Se viene Universitario, se viene el Polanco, se viene el fútbol por Arapey.
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0: Está todo pronto, el azar para el arranque. Allí se ve a los equipos que ya salieron del túnel, ya están en el campo de juego. Esperamos nada más que por el ingreso para que estén justamente llegando al mediocampo, saludarse. La copa, el azar, que cambia totalmente. No es un trofeo convencional o tradicional, sino que es un plato de tremendas dimensiones, donde allí puede ir un perfecto asado.
2: Sí, es una especie de bandeja, ¿no?
0: Sí.
2: Una bandeja negra que tiene la alusión a la Supercopa que está en disputa. No es una copa, Marcelo,
0: no.
2: Ni es un trofeo. No nos pregunten qué denominación tiene esto porque nunca lo vimos. Es una cosa redonda, ¿no? Negra, que la vemos ahí. En fin, habrá que verla más cerca si es linda o no es tan.
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0: Ahora sí, se produce el ingreso. Ahí va la cuaterna de este juego. Viene Universitario, viene el Polanco de Nueva Palmira. Se encienden las bengalas, van rodeando el trofeo. Que aquellos amigos que les gusta el tenis, varias veces hemos visto que en las competencias internacionales del ATP se entregan esta especie de trofeos que son como un plato enorme, donde allí está justamente en el mediocampo. Le causa gracia al azar José Silva que digamos un plato, pero bueno, es para decirles a ustedes gráficamente lo que es este trofeo, que se irá para Salto o se irá para Colonia.
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1: Bueno, están todos los muchachos alineados ahora. El arranque del fútbol está previsto para las 16:15. Estamos a dos minutitos nada más de estar comenzando el juego. Se saluda a los actores. Irán al sorteo los capitanes para ver qué arco elige Universitario y para ver qué arco estará defendiendo el Polancos de Nueva Palmira. Allí está el saludo de los 11 contra 11. Se retiran las banderas. Se retiran los niños que llevaban las banderas justamente de FIFA, del Polancos, de Universitario, de OFI. Ahora Universitario saluda a su gente que se vino con, bueno, aproximadamente unas 150 personas se vinieron de Salto para este partido. Están en la tribuna principal y la gente del Polancos está en la tribuna que sería para nosotros la Irasoki en el Estadio Liebig de Fraiventos. Está todo pronto para el arranque del juego.
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1: Están posando los capitanes para la foto, están haciendo esa foto donde allí aparece los 2-14, aquellos amigos quinieleros, aquellos que juegan también el 5 de oro, ¿por qué no? Aquella gente que juega tómbola, el 14 y el 14. El 14 para Valentín Fornaroli y el número 14 para Brian Ruela, los capitanes de ambos equipos. Están ya saliendo cada uno para sus tiendas, donde Universitario va a defender el arco de lo que sería para nosotros la calle Agraciada. Y el Polanco de Nueva Palmira, que ahora va a la foto, va al arco de la Oribe en el Estadio Liebig de Fraiventos. Está todo dado para el inicio del juego.
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1: Bueno, está la cuaterna encabezada por Sebastián Montenegro, por Never Curbelo y por Verónica Gutiérrez. Esta es la terna para este juego donde ya están, son de tala los muchachos. Que están justamente siendo la terna donde hay ahora la entonación de los himnos, me parece. No. ¿Se viene el canto de los himnos? Minuto de silencio.
2: Lo sabemos. Sí, un minuto de silencio.
1: Ahora, si se cumple con el minuto de silencio. Todo el mundo estaba de pie, no sabíamos qué pasaba, pero ahora sí, fue el minuto de silencio nada más que se cumple, no sabemos por qué.
3: La información de Martín Barreto, Marcelo, gol de Deportivo Colonia. En definitiva están jugando el segundo tiempo, debut absoluto de Salto Fútbol Club. Martín Barreto dice que empató Colonia, Deportivo Colonia 1, Salto Fútbol Club 1, están jugando en suelo coloniense.
1: Bien, el Salto Fútbol Club que está ya por Colonia, nosotros estamos cerquita, estamos en Fraivento. Estamos en Fraiventos, en el Liebig, donde ya dará inicio el juego. Se viene el fútbol, José Luis Martínez.
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1: Bien, estará dando el puntapié inicial la gente del Polanco de Nueva Palmira, donde así se prepara Marcos Ubizarreta, casaca número 19 del equipo de Polanco, que tiene medias blancas, un short blanco con vivos azules, una casaca azul con una banda blanca, como si fuese la de Progreso, la de Libertad o la de Ferro, pero con un tono azul y una banda blanca.
3: En femenino sub-16, Marcelo, Salto y 33 empataron 0-0. En el estadio Centro Empleados de Comercio de 33 y Salto ganó por penales. Avanza Salto.
1: Avanza Salto y está entre los cuatro mejores equipos del interior, la sub-16. La selección salteña sub-16 está dentro de las cuatro y se mete en semifinales.
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1: Arranca el fútbol aquí en el Estadio Liebig de Fray Bentos, donde ya juegan los equipos de Universitario y Polanco de Nueva Palmira. Pelota quieta para el equipo coloniense, que va saliendo desde abajo. Tiene el balón el equipo de Polancos, donde uno de sus centrales es el que va metiendo la pelota arriba. Defiende Universitario. Sale el Juan Chilo Santos por la banda derecha, donde la corre Fornaroli. La van reventando allí. Guillermo Dualde la impulsa hacia adelante, buscando a los muchachos de arriba. Va el Polanco con un remate de distancia tibio. Tibio, muy tibio, la pelota se pierde afuera. En reposición desde el arco para el equipo del Salto.
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1: Aquí está saliendo el conjunto salteño, buscando a Juan Chilo Santos por la banda derecha. Aquí va a correr ahora Fornaroli, que va por la punta derecha. Raya de fondo para el 14, engancha. Va buscando, intentando el pase ahora con Juan de los Santos, que se mete. Gana un córner ahora el equipo de Universitario. Llegará Fornaroli para el tiro de esquina.
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1: 2 minutos tenemos de la primera parte, 0-0. Universitario Polanco, Nueva Palmira en la Supercopa de Campeones de OFI. Estamos en el gaming de Fray Bentos. Llegará el centro. Va Fornaroli, manda el envío, primer palo. Restan allí en esa zona del campo de juego, donde va buscando dos Santos. En las alturas, falta para el Polanco, Nueva Palmira, repone el equipo La Casino.
3: Del sistema táctico se trata, Salto lo decíamos, Universitario, 4-4-2 o doble 5, dos extremos por las bandas laterales atacando dos Santos y Fornaroli. Lo del equipo de Polancos, 4-3-1-2, 4-3-1-2. Así se maneja el equipo coloniense.
1: Dijimos el equipo de La Casino, debimos decir equipo de La Casino, no. Es Polanco de Nueva Palmira, ahora sí, palmirense. Nos confundimos, es que hay tanta localidad en Colonia que nos perdemos.
3: Y ya que estamos rectificando, Marcelo, 4-1-3-2. O sea, un hombre delante de la línea de 4, 3 a renglón seguido y 2 de punta. 4-1-3-2.
1: Aquí está buscando Luis Benítez la pelota. Atención que viene el balón otra vez impulsado. Ahora Brandon González saca remate. Abajo. Bien abajo. Fleita se queda con esa pelota. El arquero de Universitario avisó. Llegó el equipo coloniense.
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1: Hay lateral ahora para el Polanco de Nueva Palmira. Allí está buscando en las alturas Gianfranco Gay. Atención, está el primero, está, gol. Gol del Polanco de Nueva Palmira. Toda la defensa de Universitario dormida. Una tremenda siesta. Se pegó la última zona de Universitario, que le reclama el primer asistente. Aparece Polanco de Nueva Palmira. Para mí fue Zubizarreta. Sí. Es el 19, Marco Zubizarreta, que marca el primer gol del partido. pega un sacudón en el juego el conjunto de Nueva Palmira. Gana Polanco, Silazar.
3: Sí, la pelota quedó bollando después de ser filtrada. El sentido de ubicación, Marcelo, de su bizarreta, que fabricó el espacio libre, que despachó el derechazo, donde no llegó Jorge Fleitas. Es un mazazo en la nuca de Universitario, que hay que ver cómo reacciona, cómo se subleva, cómo se revela el equipo de Alejandro Irigoyen.
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1: Su bizarreta, el autor del gol para el conjunto de Polanco de Nueva Palmira. Está ganando por 1-0. Un gol tempranero, estamos en 5 minutos con 40 de la primera parte y gana el equipo justamente que enfrenta a Universitario, el campeón de la B, le está ganando al campeón de la A aquí en el estadio Levi de Fray Bentos cuando se viene buscando Fornaroli. La pelota impulsada hacia el medio campo, va buscando el equipo de Nueva Palmira ahora. Va tratando de llegar a esa pelota, intenta Sotelo. Le ha dado en estos primeros minutos el conjunto coloniense un mazazo a Universitario. Es como que le ha pegado una cachetada diciéndole: despertá, muchacho, estamos jugando la finalísima de las supercampeones de OFI.
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1: Que busca, intentando ahora salir Universitario. La corrida por parte de Fornaroli, por punta izquierda va el 14, va a llegar hasta la raya de fondo, va a encarar, allí va Fornaroli, intenta por un lado, intenta por otro, saca el remate, trabado, pero para mí fue córner el azar, pero el árbitro central Montenegro dice que no, dice que desde el arco tiene que reponer el Polanco de Loa Palmira.
2: Sería, Marcelo, de nuestra parte, una profunda deshonestidad intelectual hablar de el rival que enfrenta hoy a Universitario, porque simplemente no lo hemos visto, no lo conocemos químicamente, cómo se maneja, lo que es en la esencia, cómo fluctúa, en fin, lo que sí vamos diciendo que en estos primeros minutos es un equipo que instala su centro de operaciones en cancha de Universitario y que a Universitario le está costando, por lo menos por ahora.
1: Allí está buscando la pelota el número 9, Clame. Intenta llevar el peligro ahora nuevamente. Va buscando el Polanco otra vez cuando va saliendo Universitario. El pase largo para buscar a Ábalos, que logra conectar, pero después manda la pelota hacia adelante donde nadie llega. Por lo tanto, desde el arco, Nicolás Guirín va tomando la pelota. Sin apuros, el arquero del equipo de Polanco sale jugando hacia la banda derecha. Allí lo encuentra a Guillermo Duarte. Va Duarte con el balón. El balón arriba ahora tratando de llegar Luis Benítez. El toque atrás ahora para apoyarse con Juan Chielo Santos. Aparecía también en escena Jonathan Jorge. Busca por arriba, busca en las alturas. Intenta Jordo Santos. El partido no es un partido limpio para el conjunto rojo de la calle Brasil, que todavía no hace pie en el juego.
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1: Llegará ahora un envío, Jonathan Jorge acomoda la pelota allí tratando de mandar la pelota al arco que defiende Nicolás Guirín. Estamos en 7 minutos de la primera parte. Allí va Jonathan Jorge, manda el envío, defiende en la primera línea, justamente sacando la pelota afuera. Es lateral ahora para Universitario, que va desde la banda tratando de llegar al arco de Polancos.
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1: Intenta defender Javier Gómez cuando llega desde la última zona. Pinto sale el envío buscando a Fornaroli cuando está adelantado el 14. Dice el segundo asistente, la segunda asistente, que es Verónica Gutiérrez, segunda asistente que llegó también de Tala.
2: Lo que no debiera ser Universitario es hacer ese tipo de pelotazo sin sentido, sin receptor libre como vehículo de llegada. Lo hizo Juan de los Santos, obviamente ya estaba en Orsa y Dos Santos. Que te conviertan un gol antes de los primeros 10 minutos te desacomoda mentalmente, emocionalmente. Bueno, Universitario tiene que comenzar a construirse más que a reconstruirse.
1: Desde el fondo ahora va a buscar la pelota, mejor dicho, en ofensiva, porque hay córner, dice Montenegro, para el conjunto de Universitario, que va a llegar Jonathan Jorge a esa pelota. Es el dueño y señor de las pelotas quietas, Jonathan Jorge, el número 5, el de Bella Unión, que defiende la casaca de Universitario. En el primer palo está Jordo Santos, está esperando el envío. Allí va Jonathan Jorge para mandarla arriba. Va y le envío, primer palo, la pelota se estrella en el ángulo, sale afuera. Antes fue tocada por un jugador del Polanco, por lo tanto hay tiro de esquina nuevamente. Se salvó el Polanco, Eleazar.
2: Lo bueno, Marcelo, es que va a buscar la pelota Octavio Pintos, no que le llegue. Él va a buscarla al primer palo, bien, conceptualmente bien.
1: Llegará al centro ahora Jonathan Jorge nuevamente. Atención, habla Montenegro, habla con Pintos, habla con otro de los zagueros que tiene el conjunto de Polancos. Allí aparece Bruno Díaz también en la conversación. No va más, dice Montenegro. No me cansen de entrada, muchachos. Llega al centro, otra vez en el mismo lugar. La pelota estrella. Ahora sale afuera sin tocar un jugador de Polancos. Desde el arco sale Polanco de Nueva Palmira en dos oportunidades. La pelota desde el córner se estrella en el vértice arriba, bien arriba en el fierrito. Bueno, ahí, esta vez se fue afuera directamente. Se salvó el Polanco de Nueva Palmira.
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1: Desde el costado tiene que salir Universitario. Va Juanchi de los Santos, justamente allí paradito donde está el banco de suplentes del Polanco de Nueva Palmira. Allí hará el lateral para lo que nosotros sería la tribuna Irasoki. Bueno, allí en ese sector, ahí mueve el equipo rojo de la calle Brasil. Cuando ahora va tratando de salir Pintos, intentaba el número 3, pierde la pelota. Donde allí aparece Brandon González, la pelota por punta izquierda ahora. Atención que trepa el equipo de Polancos, va sacando como puede. Intenta salir desde el fondo, Junior Rodríguez, le cometían falta al enmascarado número 2 que tiene el equipo de Universitario. Desde abajo repone el rojo de la calle Brasil.
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1: El azar, ¿qué se percibe? Hay nerviosismo. Ábalos recién regaló una pelota tremenda cuando se viene Universitario ahora con un pase largo. Hay desatención, hay imprecisión. No es este el campeón del interior que nosotros conocemos.
2: Dos cosas, Marcelo, para anotar. Hay lentitud de movimientos defensivos en Universitario. Hay desconexión en la zona de volantes. La pelota no llega pulcra, limpia a los hombres de punta. Es de principio un Universitario confuso.
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1: Va Javier Gómez por la banda derecha ahora, intenta trepar, intenta...
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1: Lo bajan ahora, le cometen falta al capitán, a Valentín Fornaroli. Cuando Jonathan Jorge acomoda la pelota, pasa tres cuartos de cancha Universitario. Allí el número 5 está viendo hacia dónde envía esta pelota. Van las torres del equipo rojo de la calle Brasil arriba. Jordo Santos levanta los brazos. Está siendo marcado por Guillermo Dualde. Hay un tremendo duelo allí en el área. Estamos desde el Lievi en la Supercopa de Campeones de OFI. Está ganando el equipo de Polanco de Nueva Palmira por 1-0 desde los 5 minutos de la primera parte.
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1: 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Estamos junto a Lacer José Silva, junto a Martín Giovannoni, Rodrigo Luquez, José Luis Martínez, todo el equipo trabajando en esta tarde. Los aportes de Martín Barreto, desde lo que sucede con Salto Fútbol Club, que está empatando en un tanto por bando en el debut del torneo de la tercera de ascenso del fútbol profesional uruguayo, en esa liga donde allí está el equipo salteño inmerso. Ahora va tratando de salir Universitario con Junior Rodríguez, el top Ábalos, los que quería desde el piso pero que no podía. Va a pelear esa pelota Valentín Fornaroli, pero con falta, dice el árbitro Montenegro. Es pelota quieta para el Polanco de Nueva Palmira.
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1: La pelota que va en dirección de Luis Benítez. Intenta ir el conjunto de Polancos. Cuando ahora toma otra vez el balón y la aposta el conjunto de Universitario. Aquí está Ramiro Sagraini saliendo prolijamente desde el fondo. El envío largo, después se equivoca. La pelota rebota en un hombre de Polancos, específicamente en Bruno Díaz. Será lateral para el conjunto Universitario, que ya rápidamente juega con Ábalos. Aparece en escena Fornaroli. Más atrás, jugando con Sagradini. Más atrás todavía para Octavio Pintos. Octavio Pintos retrocede y juega con Fleitas, el arquero del equipo rojo de la calle Brasil. Va saliendo atentamente el arquero, quien tiene la pelota en los pies y no sale hasta que se ordene el equipo. Ahora sí, va a impulsar el balón hacia adelante. Allí va el número uno. Va buscando a Javier Gómez el balón. La pelota al círculo central. Junior Rodríguez que también está allá buscando desde el fondo. Cuando pierde la pelota y se viene otra vez el equipo coloniense. Paradito viene en la marca. Estaba. Cae. Allí Jonathan Jorge. Hay falta sobre el 5. Sale Universitario.
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1: Atención, que hay posición adelantada de Valentín Fornaroli. Lo marca Verónica Gutiérrez. La segunda asistente levanta el banderín de reclama todo Universitario. Para mí estaba adelantado, sí. El vale Fornaroli. Desde el piso va acomodando Nicolás Guirín. Sale Polancos.
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1: Estamos en 19 minutos, es tiempo, José Luis.
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1: Pisamos ya el minuto 20. ¿Y qué dice el placar?
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1: Marcos Ubizarreta abrió el marcador para el Polanco Nueva Palmira. A los 4 minutos, apenas amanecía el partido, apareció Ubizarreta poniendo el gol de la diferencia. Gana el Polanco de Nueva Palmira 1, Universitario 0.
2: Vamos a conseguir, Marcelo. Futbolísticamente por ahora es un partido flojo, ¿no? Es un partido para 4 o 5 puntos, siendo generosos. Es todo lento, parsimonioso, anunciado, confusiones, falta de elasticidad de movimientos, creatividad limitada, Polancos, el gol y poco más.
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1: La falta, decíamos, de Octavio Pintos sobre Gianfranco Gay. Ahora hay pelota quieta para el conjunto de Polancos, que va acomodando. Prepara 1, 2, 3, 4, 5, 6 hombres a la ofensiva. El envío que va hacia un costado, jugada preparada. Después aparece Juan de los Santos para despejar. La pelota queda en la media luna. Sale Universitario con Ábalos, que no podía tampoco Sotelo. no hay un juego colectivo, hay mucha imprecisión en Universitario en estos primeros 20 que tenemos. Va llegando por banda izquierda, intentaba Luis Benítez para el conjunto de Polancos, cuando quería llegar también el número 8, Gianfranco Gay. La pelota afuera, es pelota para Universitario, dice Montenegro.
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1: Aquí va buscando la pelota ahora Sotelo, la tiene Pablo Sotelo. Va el número 17, va a llegar hasta el banderín. Después tropieza con el banderín, lo saca el banderín. Creo que muestra claramente lo que está haciendo Universitario ahora. Sin claridad, imprecisión y qué más, Eleazar.
2: No, y además, Marcelo, no queremos ser lapidarios en el juicio, pero Universitario en el plano individual tampoco está respondiendo, ¿no? Y si las piezas no te responden, la estructura colectiva, el funcionamiento es capaz de mermar, de limitarse. A Universitario le pasa eso.
1: Va saliendo con la pelota Brandon González, lo marcó allí, creo que era Sotelo, cuando marcan que hay pelota para Polancos desde el lateral, le reclama Grigoyen, le reclama el banco, le reclaman todos, la pelota lo cierto es que para Polancos.
2: Ojo, este equipo de Polancos tampoco es la reina del corso, ¿no? Digamos las cosas como son, el gol defiende bien y poco más.
1: Es un gol y nada más. Lo que estamos viendo en este partido, aquí en el Liebig de Fray Bentos, donde gana Polanco Nueva Palmira por 1-0 ante Universitario en la Supercopa de Campeones de OFI.
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1: La pelota salía desde el fondo para el conjunto de Universitario. Allí va Fleitas, la busca en las alturas Fornaroli. La pelota va de arquero a arquero porque ahora Nicolás Guirín la tiene en sus manos y sale desde el fondo para Polancos.
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1: Desde el costado mueve Ramiro Sagradini con la casaca número 23 para el conjunto de Universitario. Estamos pisando ya los 24 minutos con 30 de este primer tiempo. Gana el Polanco de Nueva Palmira con gol de Marcos Ubizarreta en el minuto 4 del inicio de este partido. Estamos en el Liebig, único medio presente, Radio Arapey de Salto, llegando a todos los salteños y a través de la web, llegando a todo el mundo con los amigos que siempre están presentes en distintas partes de Latinoamérica y también algunos otros que están allá cruzando el charco grande en el viejo continente. La pelota impulsada por parte de Valentín Fornaroli. Le queda otra vez el número 14. Va Valentín. Intenta jugar con Juan de los Santos. Manda el centro, pero nadie llega. Nadie llega en este Universitario que pierde por 1-0 en 25 de la primera parte.
2: La presión que ejerce Polancos sobre el receptor de Universitario, que queda más o menos libre. Entonces la construcción de Universitario se torna imposible.
1: Atención que se viene el Polancos otra vez. Llega su Bizarreta. Está. ¡Gol del Polancos! Y otra vez su Bizarreta para marcar el segundo. Una jugada que apareció, que amaneció en el mediocampo. Tocaron por la punta izquierda. Después el centro al medio, hicieron el espacio. Y otra vez, Marcos Zubizarreta letal. Letal para marcar el segundo. Zubizarreta marca en los 26 minutos de este primer tiempo. Polanco no a Palmira 2, Universitario 0.
2: Bueno, la eficacia de Polanco no se discute, porque ha llegado 3 veces y ha convertido 2 goles. Lentitud de Universitario para defender, celeridad de Polanco en los metros finales y su Bizarreta verdugueando otra vez para que alcance un terminante 2-0 Universitario. ¿Se esperaba esto? Obviamente que no.
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1: Vuelven a reiniciar el juego. Vuelve a reiniciarse Universitario, que cae por 2-0. Estamos en 27 de esta primera parte y son 2 los goles de diferencia en favor del Polancos de Nueva Palmira. Universitario cae por 2-0 aquí en el estadio Fray Bentino, donde por ahora el juego lo maneja y lo domina el equipo de Polancos.
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1: Bueno, hay noticias también en Colonia, porque aparece un nigeriano en el equipo de Deportivo Colonia que marca el segundo gol para el Deportivo Colonia. Deportivo Colonia 2, Salto Fútbol Club 1, aparece el nigeriano Surris para el gol.
2: Sí, sí, mala noticia, Marcelo. Está perdiendo Universitario, está perdiendo Salto Fútbol Club, en fin. Menos mal que las jurisas ganaron por penales en 33. Pierde la U, pierde Salto Fútbol Club. Veremos.
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1: Bueno, está sentido, creo que es Ubizarreta. No, Ubizarreta está de pie. Es el 9. Es Eric Clame quien lo están atendiendo. Ha ingresado la sanidad del conjunto de Polancos, donde lentamente se va parando el número 9, lo atienden, lo sacan del campo de juego, se toma todo su tiempo, claro, está sentido, lo sacan por un costado, por lo tanto el juego está detenido y va a reponer Universitario, que cae por 2-0 aquí en el Liebig de Fray Bentos por la Supercopa de Campeones. 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
1: Atención, se viene Polancos otra vez, va impulsando la carrera a González, el pase al medio, atención, Octavio Pinto que quiere despejar, la pelota que va quedando por allí nomás, el arco desguarnecido, la reventaron, por eso se salva Universitario. Universitario no hace pie y no encuentra el partido tampoco, el azar.
2: Pero además, Marcelo, la pelota que perdió en la mitad de la cancha, Octavio Pintos, quedó totalmente descompaginado a la intemperie. El sistema defensivo de Salto que dejó de funcionar. Algún relevo no funcionó perfectamente. Polancos pudo llegar al tercer gol.
1: Desde el fondo va saliendo Ábalos ahora con pelota quieta. El toque para Pintos. Aparece Pintos en escena. Allí va Octavio. El envío largo buscando a Jordo Santos. Cae Dos Santos. Que se levante, dice Montenegro. Caía Jordo Santos y ahora va otra vez el Polanco de Nueva Palmira, que cuando impone, cuando imprime velocidad a la mamita, tiene con qué. Otra vez se viene el Polanco, el ingreso al área, el centro, la pelota afuera y Jordo Santos, perdón, Freitas que va conteniendo y saliendo.
2: Dice con un aspecto clave, Marcelo, corre más Polanco, ofrece una dinámica superior. Polanco juega a 80, Universitario juega a 20. Esa también es la diferencia.
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1: La pelota que viene hacia atrás ahora, donde Brian Ruela aparece en escena. Después Juan de los Santos la manda afuera tras un cabezazo en una pelota que intentaba llegar a Marcos Ubizarreta, el autor de los dos goles que tiene este partido aquí en el estadio de Fray Bentos, donde en el Liebig se disputa la finalísima de la Supercopa de Campeones. Y por el momento, y hasta ahora, y si el partido termina así, la Copa se va para el equipo de Polanco de Nueva Palmira. ¿Por qué? Porque lo está ganando 2-0 y lo está ganando bien.
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1: Otra vez la pelota viene por punta izquierda, aparece solo y la pide González. Se equivocaron y ahora recupera otra vez el Polanco, que es dueño y señor de la pelota. El balón que viene para González, la baja de lujo, un taquito arriba para bajarla y encarar ahora. Atención, va al centro, espera su Bizarreta. Le queda ahora a José Torres, hay un jugador de Polanco tirado en el piso. No lo vieron todavía cuando va buscando el balón. Valentín Fornaroli, ahora sí, detienen el juego y es Montenegro que marca, que camina, que transita lentamente para ver qué tiene el jugador y justamente ingresa la sanidad y nosotros vamos contigo, José Luis Martínez.
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1: Bueno, lo van a atender al hombre de Polanco de Nueva Palmira, mejor dicho, lo están atendiendo allí cuando estamos nosotros en este momento. Estamos en 33 minutos de partido de esta primera parte y por ahora nada hemos visto, Eleazar, de este universitario campeón del interior 2025.
2: Sí, la crítica debiera ser dosificada. Uno piensa en el primer partido de la temporada, Universitario está en una señal de ajuste. Ahora, sin embargo, este equipo de Polanco ofrece otro tipo de respuesta individual y colectiva. Está jugando bien, ofrece dinámica superior, corre más, mete ritmo, no solamente insinúa, sino también ejecuta.
1: Desde el fondo va saliendo Fleitas, jugando con Octavio Pintos, el pase hacia el medio.
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1: Ramiro Sagradini con el envío, va buscando también Sotelo, la tiene el 17, va Sotelo, la pelota que rebota en un hombre de Polancos, es lateral, cuando piden el ingreso de la sanidad, vuelve a jugar con 11 el conjunto, no, Palmira, ya que uno de esos jugadores estaba afuera siendo atendido por la sanidad de este equipo. Se viene Universitario ahora, atención, quiere meterse Sotelo, le va a quedar a Fornaroli, la revientan desde el fondo, la sacan afuera, es lateral para Universitario.
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1: La pelota que le va a quedar a Ábalos, que saca un remate de distancia, pero tibio, muy tibio. La pelota se pierde afuera. Será saque desde el arco para Nicolás Guirín.
2: Vos sabés, Marcelo, que hay cosas que no mienten. En 35 minutos, Universitario no produjo una sola situación de gol. El arquero de Polancos todavía no intervino en situaciones de riesgo. Eso está reflejando la ceguera ofensiva de Universitario, despintado, desafortunadamente despintado en esta primera media hora y algo más. El equipo de Alejandro Torrens, Polanco, está ganando bien.
1: Ahora cae otro jugador del Polanco, llega el árbitro para ver qué tiene Luis Benítez, está tirado allí, lo van a atender o se va a levantar solito, no, se va levantando solito sin problemas, aunque renguea, pero ya se incorpora. La pelota quieta es para el Polanco, que gana por 2-0.
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1: Pelota quieta para el conjunto de Polanco, que va buscando la banda izquierda. Cuando sale ahora de cabeza Junior Rodríguez, para mandarla hacia adelante, donde aparece Giordo Santos, pero después no puede llegar Valentín Fornaroli. Ramiro Sagraini pelea por la pelota, marca, después complementa Octavio Pintos. Lo marcan, pero con falta, sí señor, a Valentín Fornaroli. Hay pelota quieta para Universitario a unos 40 metros del arco.
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1: Va saliendo desde el fondo Octavio Pintos. Pide que aparezca Ramiro Sagradini por la punta izquierda, pero no aparece. Ahí está otra vez Octavio Pintos. Juega con Sotelo. Ahí está, buscando salir Universitario, pero se equivoca. Junior Rodríguez que marca. Atención, porque se venía otra vez su Bizarreta, que es la pesadilla que tiene en el fondo el equipo rojo de la calle Brasil. El número 19, Marco Zubizarreta. El envío largo ahora para que corra Fornaroli. Va buscando Fornaroli, va el 14. Sigue Fornaroli, raya de fondo, la tocaron. Es córner para Universitario. Que allí el azar puede estar la llave para abrir este partido de la U.
2: Claro, es hora que Universitario despierte, Marcelo, que establezca algún tipo de recaudo ofensivo, que alcance alguna dimensión, una versión más significativa en los metros finales. Después de tanto apagón, es hora de alguna rebelión individual a la cuenta del equipo de Alejandro Irigoyen.
1: Hay córner para Universitario.
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1: Llegará el centro y allí está Jonathan Jorge. Jonathan Jorge para hacer el tiro de esquina. Llegará el centro para el conjunto rojo de la calle Brasil, pero hay un hombre de Polancos tirado muy cerquita acá del alambrado perimetral, del tejido perimetral, muy cerquita de donde está el banco de contralor. Está siendo atendido ahora, es el número 80, es José Torres quien se incorpora, quien vuelve a estar de pie, pero con dificultades para caminar, por lo tanto será retirado del campo de juego para ser atendido afuera, y después sí llegará el córner cuando el banco de suplentes de Universitario comienza a moverse.
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1: Llegará el centro por parte de Jonathan Jorge. A ver qué pasa con esto. Estamos en 40 del primer tiempo. Llega el envío. Hay falta, dice el árbitro central Sebastián Montenegro. Marca la falta cuando cargaba Giordo Santos sobre el arquero Nicolás Guirín, quien acusa un golpe en el rostro. Ahora el equipo de Polancos sale desde el arco cuando se viene una variante, se viene un cambio, José Luis Martínez.
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1: Bueno, se viene una variante, se va el número 80, José Torres. Se va José Torres en el conjunto de Polancos de Nueva Palmira. Se vino con la casaca número 23, Nahuel Paredes. El primer cambio del partido, variante obligada para Patricio Urán. Casaca número 23, Nahuel Paredes al campo de juego.
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1: Ramiro Sagraini con el lateral para Universitario cuando corre Giordo Santos, pero no llega. Estamos en 41.
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1: Adelante, Martín, Giovanni, adelante.
3: Muchas correcciones. La idea es descontar antes que se vaya la primera parte.
1: Bien, perfecto entonces. Perfecto lo que nos decís, así que estás muy cerquita del banco, sabiendo lo que dicen los muchachos, sabiendo lo que dice Irigoyen, también Sánchez, que lo mandan a calmar ahora Sánchez. Cuando el profe Sosa hace y trabaja con tres jugadores, lo veo al Machu Morales, creo, haciendo los ejercicios precompetitivos, me parece.
2: La información de Pablo Martín Barreto, en definitiva, derrota de Salto ante Deportivo Colonia, 2-1, jugando por la primera fecha del torneo de la Divisional C. Deportivo Colonia 2, Salto 1.
1: Bien, ganó Deportivo Colonia entonces de local, le ganó al Salto Fútbol Club, que arrancó ganando el partido, pero después se lo dio vuelta el equipo coloniense. Ganó Deportivo Colonia por 2-1 ante Salto Fútbol Club en el debut de la tercera ascenso.
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1: Metía el pie Ábalos cuando va Junior Rodríguez de cabeza sacando la pelota en la última zona. Ahora Javier Gómez que toma el balón, juega por banda derecha para que aparezca Juan de los Santos. Allí va el Juanchi trepando, lo marcan bien, se la sacan afuera. Y es lateral para Universitario, que lo hace rápidamente. De los Santos buscando a Valentín Fornaroli. El toque atrás ahora, el pase otra vez para Javier Gómez. Se mete, opa, tremenda falta sobre Nicolás Jorge a unos 7-8 metros del área mayor. Hay pelota quieta para Universitario, que busca el descuento.
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1: Atención, llegará el envío por parte de Fornaroli, quien se para. También está Ramiro Sagraini, pero no, es toda de Fornaroli. Atención, allí va el capitán, llega el envío, el remate, cruza el área, cruza la barrera, la pelota que muere en las manos del arquero. ¿Qué me decías? A ver, adelante Martín Giovanni, adelante. Bueno, nada. Ahora sí, va saliendo el Polanco de Nueva Palmira. Va saliendo desde el fondo cuando otra vez va a buscar la pelota Fornaroli. Sale el arquero, le queda el arco de guarnecido. Atención, puede estar el descuento, puede estar. Salió mal el arquero, salió mal Guirín. Le queda la pelota Fornaroli. Está. ¡Gol! ¡Universitario! Aparece Valentín Fornaroli para aprovechar un grueso error del arquero Nicolás Guirín. Salió Guirín, dejó el arco desguarnecido, no pudo encontrarse con la pelota. El que sí se encontró con la pelota fue Fornaroli para marcar el gol del descuento. Fornaroli con el gol antes que se termine la primera parte. Descuento Universitario, Lazar.
2: No, el error del arquero de Polancos no está escrito, ¿no? No está escrito. Un error de niño de escuela. Aprovechó Fornaroli, arco desierto, pie derecho, la pelota al gol. Esto tiene que hacer resurgir a Universitario. Primero desde el punto de vista anímico y espiritual. Y después lo futbolístico, claro está.
0: Comenta.
1: Adelante, Martín, adelante. A ver, Martín, ¿qué tenemos, Martín?
3: El comentarista que tengo para el entretiempo, ni te imaginas.
1: A ver, contanos un poquito más. Decinos algo, danos una pista.
3: Rival de Barraca de Dolores, y vas a notar aquí a mi lado cómo está Fabricio. Buenas tardes.
4: Buenas tardes, un gusto estar conversando con ustedes.
3: ¿Cómo estás para agarrar la camiseta titular y suplantarla al Chito en ese tiempo?
4: No, estoy a esa altura, no me queda grandísimo ese poncho. No, Chito, bueno, de los mejores, la vez.
3: Bien, cuando termine el primer tiempo vamos a hablar con Baza, el técnico de Barraca Dolores, observando el partido de Polanco y la Una.
1: Bueno, espectacular, qué lujo, ¿no? Está mirando justamente al próximo rival que tiene, o mejor dicho, al primer rival que tiene en la Copa Nacional de Clubes, Fabricio Baza, a cargo del Barraca de Olores, mirando a su rival que es el Polanco Nueva Palmira, cuando ahora habla Jordo Santos con Sebastián Montenegro y es lateral para Universitario.
2: Claro, además Dolores está cerca también, ¿no, Marcelo? Sí. Es el próximo rival, Polanco de Barracas de Dolores, por eso Fabricio Baza está aquí.
1: Aquí está buscando la pelota de Juanchi de los Santos, adelanta su línea, su Universitario, le queda Ábalos que juega mal cuando entraba por derecha, Juan de los Santos y se viene ahora el Polanco en una contra, que son 4 contra 4. Atención, abrieron la pelota ahora para Paredes. Paredes manda el envío allí a la zona de la empanada cuando defiende Junior Rodríguez. Hay pelota afuera y es para Universitario, ya encarando los últimos instantes de partido en esta primera parte aquí en el Estadio Dievig, donde gana Polanco Nueva Palmira 2, Universitario 1.
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1: La pelota que viene hacia Jordo Santos, que toca y juega con Sotelo. Sotelo ahora por la punta izquierda para que aparezca Valentín Fornaroli, el autor del gol del descuento para Universitario. Está ganando el Polanco de Nueva Palmira por 2-1 ante Universitario en esta finalísima de la Supercopa de Campeones de OFI, donde ahora la manda por un costado Valentín Fornaroli, donde no encuentra a nadie, la pelota se pierde afuera.
2: Es la hora del té, Marcelo, y Universitario le puso azúcar a ese té de esta hora de la tarde, y no solamente que luce mejor, sino que tiene un sabor distinto. Universitario ahora se pone a tono con el trámite, con el partido, y el descuento antes de terminar el primer tiempo le vino bárbaro.
1: Señoras y señores, Sebastián Montenegro, árbitro de Tala, Canelones, dice que es el final de esta primera parte aquí en el Estadio Levic de Fray Bentos por la Supercopa de Campeones de OFI. Universitario está cayendo por 2-1 ante Polanco Nueva Palmira. Vamos a Estudios Centrales. Ya se viene el comentario de Eleazar José Silva. Se viene también Fabricio Baza para los comentarios. Un invitado de lujo. 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Y ya venimos con los comentarios de Eleazar y esta victoria parcial del equipo de Polancos sobre Universitario.
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1: Ah,

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1: Bárbaro, un saludo grande a los compañeros en Estudios Centrales. Está ganando Polancos en las cifras de 2-1, está ganando bien por lo menos hasta los 44 minutos cuando agonizaba el primer tiempo, el descuento que produce Universitario, el cruel, absurdo e inentendible error del arquero de Polancos. Le dejó servida esa pelota a Valentín Fornaroli, el vale con el talento que tiene, con la pulcritud que tiene en esa derecha, tuvo que castigar esa pelota y mandarla al arco desierto. Por eso Universitario se va con un resultado mucho más satisfactorio, menos complejo y sobre todo teniendo en cuenta el segundo tiempo. Lo cierto es que este Polancos fue un equipo con personalidad, que defendió bien, que supo de actitud generosa en el plano defensivo, que prácticamente sobrellevó el primer tiempo sin dificultades, porque Universitario tampoco fue un equipo dúctil de mitad de cancha para arriba. Al equipo le costó motorizar la salida, fue todo en cuentagotas, la palidez colectiva del equipo, y lo decíamos en un momento con Marcelo Daniel Galarza, que la crítica debe ser moderada, porque es el primer partido de la temporada para Universitario, porque no es lo mismo afrontar algún partido amistoso que meterse de lleno en una causa como esta. Hay un rival que exige, hay un entorno que es distinto, hay un viaje que se viajó, por lo tanto todo cambia. Y a Universitario le costó enchufarse, le costó combustionar fútbol de mitad de cancha para arriba, porque a despecho del gol de Valentín Fornaroli, el equipo de Alejandro Irigoyen no encontró mayores cauces de mitad de cancha para arriba. Al contrario, el equipo fue irresoluto, fue anémico, fue descomedido en el manejo de la pelota, se enturbió en los metros finales, la falta de liquidez conceptual de Universitario. ¿Qué queremos decir con esto? Que el equipo embarró permanentemente la misión ofensiva, se enlató, no tuvo libertad de comandos. Fue todo obstruido por un equipo que se recostó generosamente, lo decíamos en el plano defensivo, con una mecánica a la manera de la exigencia. Los dos goles de Polancos convertidos por Zubizarreta, el primero prematuramente, el segundo después de los 20 minutos. El primero fue un baldazo de agua fría, le costó recomponerse a Universitario desde el punto de vista anímico. Mejoró un poquito la U en los 10 minutos finales, por lo menos ejerció algún tipo de control territorial, aunque su vaguedad ofensiva fue notoria, al equipo le costó producir en los metros finales. El gol de Universitario, que pasa a significar una suerte de shock vitamínico para el equipo de Alejandro Irigoyen, para que en el segundo tiempo recupere neuronas futbolísticas, para que el equipo salga de la sombra defensiva, porque Universitario se equivocó en el fondo, porque fue lento de reacción en algunas jugadas. Eso sí, Universitario tiene enfrente a un equipo que vino a tener una actitud tácticamente disciplinada, lección de simpleza para Polancos, que le sacó jugo a la pelota, exprimió el transitorio control territorial en los primeros minutos, desniveló, alcanzó el 1-0, después se recostó en el 2-0, implicaba un negocio bárbaro, Universitario estableció algún tipo de rebeldía colectiva en los minutos finales, el vale Fornaroli para establecer el 2-1 transitorio. Ojalá que esto a Universitario la reporte en el segundo tiempo una mayor credibilidad de fútbol, que salga de su zona de penumbras, que alcance otro brillo, no solamente técnico, sino también estratégico. Esto es, qué hacer con la pelota, qué aristas ofensivas es posible descubrir. Caso contrario, lo puede pasar mal si le concede a este equipo de Polancos la posibilidad de estabilizarse y de manejar los tiempos en mis

0: De contragolpe. Está ganando polancos. No le ha sobrado mucho, pero créalo que desde el punto de vista de la practicidad ha sido mejor. José Luis Martínez. Y volvemos al Parque Liebig de Fray Bentos.
1: 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Adelante, Eleazar Chito Silva.
0: Correcto, gracias, José Luis. Lo que decíamos, ¿verdad? Un primer tiempo que desde el punto de vista futbolístico no fue gran cosa, digamos las cosas como son. A Universitario le costó amoldarse al trámite, a esta nueva exigencia. Hay que tener en cuenta que es el primer partido de la temporada, pero ojo, tampoco disminuyamos el efecto de una producción a media luz, porque Universitario en pocos días más está debutando en el Campeonato del Interior. O sea, no es que a Universitario le falten 15 o 20 días por delante para que el técnico pueda modelar el equipo y arribar en condiciones competitivas al Campeonato del Interior. Para Universitario el tiempo va siendo hoy. Por lo tanto, Universitario debe transformar en este partido en algo más que un banco de prueba. El equipo debe alcanzar una determinada dimensión. Eso es lo que está pendiente Universitario. A ese Universitario pendiente y mejorado hay que encontrarlo en lo posible en el tiempo final.
2: Vamos ahora con Martín Giovannoni. Martín Giovannoni, 11 para esto también. Todo lo que tiene que ver con lo que pasa por ahí abajo cuando ya Universitario está de pie para volver.
3: Con Fabricio Baza, técnico de Barraca, muy conocido en la mente salteño. ¿Qué te pareció el primer tiempo, Fabricio?
4: Sí, está detenido. Digo, dos equipos muy temprano que cambió un poco ya el esquema de dos equipos. No puedo ver si queda enganchado o no donde estoy. Y después, bueno, Polanco ha demostrado porque es el campeón del interior anterior, porque es el campeón departamental, se ha reforzado bien para este año. La sensación que me dejó el primer tiempo que tal vez estaba en otra etapa de física que Universitario.
3: ¿Lo ves más suelto, Polanco?
4: Creo que por lo que he visto, que han tenido una muy buena cantidad de partidos, Polanco jugó con Plaza Colonia, jugó con Deportivo Colonia, ha jugado con equipos importantes también en el interior. Creo que está en otra estampa, tal vez. La Uni, hablar que es un equipo que se ha hecho fuerte, copero, ganador, y se puso en partido, que era lo más importante en terminar el primer tiempo.
3: Gracias, Fabricio.
4: No, gracias a ustedes.
3: A Tomás Romero también por acá, que va a jugar en Barraca de Dolores este año. Barraca que se reforzó, que juega el próximo fin de semana ante Polanco. Por eso la observación del cuerpo técnico, ha venido con gesto del cuerpo técnico también Fabricio Baza aquí a la cancha del Parque Ledix. Jornada gélida a esta hora de la tarde aquí en el Parque Ledix, bastante frío, ha descendido bastante la temperatura a esta hora de la tarde.
2: Bien, gracias Martín. Nosotros vamos a estudios para que volvamos con el relato del segundo tiempo aquí en el Estadio Liebig de Fray Bentos, donde gana Polanco de Nueva Palmira por 2-1. Vamos a estudios, presentación mediante. Venimos para el inicio de los segundos 45 minutos donde Universitario quiere revertir esto, donde Universitario va en búsqueda de dar vuelta a este partido que lo pierde por 2-1.
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2: Están retornando los actores universitarios sin variantes. Cuando, sí, me parece que sí, que tenemos un cambio. Casaca número 20 veo en el equipo de la U, donde vamos a ver de quién se trata. ¿Quién se viene con la 20? Tomás Col. Casaca número 20, Tomás Col. Volante, mediocampo, Eleazar, argentino él. Se viene la primera variante en el equipo de Universitario. Vamos a ver quién se retira. Veremos si quién es el hombre que se va. Tomás Col, argentino, que pasó por los micrófonos también de la 1450, Radio Arapey, en la trastienda del fútbol, donde allí hizo su presentación oficial ante los medios, dialogando con el equipo de la trastienda. Tomás Col al campo de juego, y me parece que se viene otro cambio más. A ver, dos variantes. Creo que es Tavares que se viene también, junto a Col, el argentino. Los cambios en el equipo de Universitario, sí, confirmamos. Gabriel Tavares.
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2: Col por Javier Gómez. Esa es la variante, suplantando a Javier Gómez. Y vamos a ver por quién entra Tavares. Creo, no lo veo, a ver, lo veo sí a Sotelo, no lo veo a Ábalos. No lo veo a Ábalos, me parece que Ábalos no va para el segundo tiempo. Me parece que es la variante en el equipo de Universitario. Estará ingresando Tavares en el lugar de Sotelo para el segundo tiempo. El cambio en el rojo de la calle Brasil.
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2: Se vienen los cambios en la U cuando estamos esperando por el Polanco Nueva Palmira, que no ha ingresado, no ha vuelto de los vestuarios para el arranque de este segundo tiempo. Y ahora la terna espera junto a los muchachos de Universitario para que se venga justamente el equipo que está en ganancia en este juego.
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2: Todo el banco de suplentes de Universitario está calentando. Están haciendo los ejercicios los muchachos. Allí está el Ojito Leites. Está también Joaquín Yaques. El Machu Morales, que puede ser una de las alternativas también para el ingreso. Está también el Yaca Lima, otro de los jugadores que puede ser el Carre Correa. Bueno, esos son los muchachos que hacen los ejercicios en el banco de Universitario cuando van a llamar a la gente del Polanco, que no viene nunca al campo de juego, que se demora para el ingreso y el arranque de este segundo tiempo.
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2: Bueno, está demorado, se hace esperar el equipo de Polanco de Nueva Palmira, que ya debería estar en el campo de juego, pero no, se demoran. Ahora sí, allá asoman, se vienen desde los vestuarios, arrancará el segundo tiempo, se viene la segunda parte, se viene el desenlace de este juego, donde veremos si es Universitario que revierte o es el Polanco de Nueva Palmira que se lleva esta copa para su ciudad.
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2: Arrancará el juego, arrancará el segundo tiempo. Segundos 45 minutos para este partido, donde lo está ganando el Polanco de Nueva Palmira por 2-1. Vamos, Sebastián Montenegro, vamos. Vamos que nos vamos, Sebastián. Segundos 45, mira su cronómetro el árbitro de Tala. Ahora sí, dará inicio al juego, arrancará el segundo tiempo.
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2: Allí está Tomás Col con la primera pelota del partido, buscando arriba a Sotelo. Defiende el Polancos. Va buscando ahora ese balón. Irá Ramiro Sagradini. Aquí la tiene ahora Col jugando. Entró enchufado, parece el número 20 del conjunto universitario, el argentino, que defiende al rojo de la calle Brasil. Pierde la pelota Col. Defiende Universitario, se repliega. No hay falta, dice el árbitro de Tala. Será saque desde el arco para el conjunto. Va saliendo desde el arco el equipo rojo de la calle Brasil. La tiene allí Junior Rodríguez. Se le envió para jugar con Octavio Pinto, se le envió largo buscando a Fornaroli, y pelea por esa pelota y va Tavares, allí está Tavares, la devolución por parte de Dos Santos, manda el centro, defiende el equipo de Polanco, la mandan afuera, es córner para Universitario.
0: Es el debut absoluto del argentino Tomás Col, ha hablado bien Alejandro Irigoyen de él, es volante central y pasa a conformar el doble cinco con Jonathan Jorge.
2: Llegará el centro para el equipo de Universitario. Allí irá Valentín Fornaroli. Va Fornaroli, manda el centro al primer palo. Quería tocar de taco Octavio Pinto, no llegó. Le queda otra vez a Fornaroli. La Bartolea rumbo al área. Gana en las alturas y va saliendo la saga del conjunto de Polancos. Gana la pelota Jonathan Jorge. Roba Jorge. Será otro tiro de esquina. El rebote en el número 7, en Elías Oyola, es córner para el equipo de Universitario.
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2: Llegará el centro y va Jonathan Jorge a tirar ese envío. Buscará el número 5, se mueven las piezas en el área. Atención, llega el envío, ¡oh, el cabezazo de Jordi Santos! La pelota que se va arriba, llegó Universitario, Eleazar, avisa, despierto Universitario finalmente en el partido.
0: Sí, por lo menos Marcelo es lo que se ve, ¿verdad? Un equipo con otro tipo de espíritu ofensivo. No hay dudas que el gol de Valentín Fornaroli lo tiene que haber tonificado en alguna medida.
2: Desde el fondo sale Polanco de Nueva Palmira.
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2: La pelota que impulsaba Tomás Col buscando a Ramiro Sagradini. Le gana la posición a Ramiro, por lo tanto se viene ahora. El Polanco se le envió al medio por el costado derecho. Intentaba trepar su número 9, Eric Clame. Cuando ahora hay córner, dice Sebastián Montenegro, marca y señala el córner. Será córner para Polancos, que justamente allá va Eric Clames para hacer el tiro de esquina.
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2: Llegará el centro, Clame que va con el centro. Se mueve Luis Benítez, llega al centro a primer palo. Benítez que intentaba tocarla, le va quedando el balón. Allí intenta buscar esa pelota. Otra vez González, el envío que va. Va saliendo Jonathan, va saliendo Juan de los Santos con un envío que cae fuera del campo de juego y por lo tanto repone el Polancos en 4 minutos del segundo tiempo.
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2: Aquí va el Polanco de Nueva Palmira intentando con Brandon González, la tenía el número 21, intenta salir Tomás Col, el envío para buscar a Tavares que no llega, anticipando antes estaba el hombre de Polancos. Cuando se viene otra vez el Polancos, insiste con Luis Benítez, el número 11. Hay falta, dice Sebastián Montenegro, falta para Universitario.
0: Pero además, Marcelo, Fabricio Baza metió una información que es absolutamente válida. Este equipo de Polancos tiene 6, 7, 8 partidos previos ya en su camino hacia la Copa de Ofi. Para Universitario no han habido mayormente partidos de o con rivales sostenidos. Por eso Polancos aparece más lúcido, más creativo, mejor equipo.
2: Desde el fondo va a salir Universitario. Intentaba Giordo Santos quedarse con la pelota, pero dice Sebastián Montenegro, el árbitro central, que hay falta.
0: Conclusión, a Universitario le cuesta más, a Polancos le cuesta menos.
2: Desde el piso tendrá que jugar Polancos, pelota quieta para el equipo coloniense.
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2: Irá otra vez Eric Clame para tirar un córner porque hay pelota quieta desde el rinconcito de lo que sería la avenida Oribe y la calle Ramón Walter Rivas. Allí va el envío, la pelota, primer palo, el cabezazo, el rebote en un hombro universitario. Y otra vez es córner para el Polanco, que también no se queda, avisa, viene, va en búsqueda del tercero para buscar también la tranquilidad en el juego.
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2: Va saliendo Col, que la revienta desde el fondo, buscando a Tavares. Allí va el número 21, el pase en dirección de Fornaroli. Intenta Fornaroli el duelo del 14 con el 14. Intentaba quedarse con esa pelota Brian Ruela. Y ahora el balón afuera, repone Universitario con el propio Fornaroli que ya juega. Col la toma. Allí está Col desprendiendo el balón para jugar con Tavares. Otra vez Col. Juega más atrás ahora apoyándose con Junior Rodríguez. Va Rodríguez, el envío para Tavares que ingresa en el área, atención, saca el remate, controla el arquero, controla Nicolás Jurín, la pelota primer palo, controla el arquero y Lazar, aparece allí una sociedad de argentinos y uruguayos, aparece Col, aparece Tavares, aparece también Fornaroli y eso gusta. Cuando viene ahora buscando la pelota otra vez Fornaroli, le queda Jorge, falta y el primer cartón del partido. Para Gianfranco Gay se gana la amarilla, el número 8.
0: Claro, pero además Marcelo, lo mencionaste al Gaby Tavares, tiene que ser un hombre de multiplicidad de recursos de mitad de cancha para arriba, ser socio de Dos Santos, aproximarse geográficamente a Valentín Fornaroli, el negocio pasa por ahí.
2: La pelota quieta que ya se mueve, la tiene Col nuevamente. Juega con Junior Rodríguez. Junior Rodríguez en campo del equipo de Polancos cuando se viene por la banda derecha intentando Fornaroli quería jugar con Juan de los Santos, que aparece como un punta derecha, es lateral para Universitario, tras el balón afuera, impulsado por el lateral izquierdo. Allí aparecía Duarte para mandarla afuera. Le queda ahora otra vez a Cole. Aparece Cole en escena. La tiene Fornaroli. Va el 14, va Fornaroli. El toque atrás para jugar con Junior Rodríguez. Va el 20 ahora. La tiene Tomás Cole. La tiene el argentino jugando con Ramiro Sagradini. Por el otro lado Sotelo. La pelota se va afuera. No pudo controlarla en tiempo y forma. La pelota afuera. Repone el conjunto de Polancos, quien va a sacar el balón desde abajo, va Polancos.
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2: La pelota que buscaba a Fornaroli corriendo cuando estaba afuera, justamente se iba por un costado. Repone Juan de los Santos. Allí está el Juanchi tocando con Tomás Col. Aparece ahora Junior Rodríguez. Va Rodríguez. Se adelanta el enmascarado jugador que tiene Universitario. Otra vez Tomás Col. La tiene Universitario. Domina las acciones en el arranque del segundo tiempo. Aquí está Jonathan Jorge. El pase para Jordo Santos. No llegó George. Le queda después el remate a Col, que impulsaba desde 40 metros aproximadamente. La pelota tenía dirección y potencia. Iba directo al arco de Nicolás Gurín, pero se interpuso un jugador de Polancos y va Universitario, va. Atención, Junior Rodríguez. El pase en dirección de Tavares. Allí está el Gaby. Busca a Tavares. La tiene otra vez y busca a Junior Rodríguez. El toque atrás para Cole. Cole la manda. Se la sirve a Jordo Santos, quien la baja. Atención, después el remate. Le va a quedar Jorge. Está adelantado. No, señor. Estaba habilitado Jordo Santos. La pelota tendrá que salir desde el arco. Universitario que va. Universitario que insiste. Cuando me parece que también desde el banco habrá novedades. Desde el banco se vienen novedades, porque ya habla, ya dialoga, da indicaciones Alejandro Irigoyen con el Yaca Lima. Se viene Martín Lima en la U.
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2: Bueno, hay amarilla ahora, hay amarilla para Jonathan Jorge, se tiró con los pies hacia adelante en una incidencia y la falta sobre el 22, las piernas hacia adelante, Guillermo Duarte es amonestado.
0: Dos Santos, el amonestado Marcelo en Universitario. George Dos Santos.
2: Bien, Dos Santos el amonestado en el equipo de Universitario. Cuando se viene Yaca Lima.
0: Universitario debe acentuar la alimentación ofensiva, lo que no tuvo Universitario en el primer tiempo. El equipo debe descubrir una mejor conexión de mitad de cancha para arriba. Esto es fácil explicarlo. Universitario en el primer tiempo fue un equipo desahuciado ofensivamente porque todo fue dividido, todo fue repartido. Universitario tiene que controlar bien la pelota, sacarle el jugo, establecer coordenadas ofensivas superiores y tratar de ser más eficaz.
2: Desde el fondo saldrá el Polanco cuando se viene un cambio. Se va Sotelo, se viene el cambio. Ingresa Martín Lima en Universitario.
1: Informó Gobierno de Salto, Dirección de Deportes.
2: Desde el fondo sale el conjunto de Nueva Palmira. Aquí está Nicolás Guirín saliendo con un pelotazo largo, buscando a los muchachos de arriba. Va queriendo la pelota, intenta hacerse Polancos. Aparece en escena y va tratando de llevar el peligro González, cuando el balón va cayendo en los pies del número 14, Brian Ruela. La revienta Ruela. La pelota viene atrás ahora, donde va a controlar el arquero Freitas para el conjunto de Universitario, que se sale rápidamente jugando con Tomás Col. Tomás Col con Junior Rodríguez. Rodríguez y otra vez Tomás Col. Va el argentino que saca número 20 para el argentino que defiende a Universitario. Aquí está Junior Rodríguez ahora. camina con la pelota, a ver quién se desprende, quién se desmarca, nadie. Toca más atrás ahora para Octavio Pintos. Allí va Octavio, impulsando el balón para Juan de los Santos, el cabezazo, la pelota que no se va. Viene en la raya, viene en la línea, impulsaba Juan de los Santos, cuando ahora hay reposición desde el costado para el Polancos.
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2: Ramiro Sagradini con la pelota hacia adelante, cuando otra vez se viene el equipo de Polancos. Atención, va queriendo meterse en el área, Clame. No puede Clame, lo marcan bien. Aparecía el argentino Col, que se mueve Eleazar por toda esa zona. La última zona se mueve Col, pero también es un hombre que comienza a manejar los hilos del medio campo del equipo de Universitario.
0: Sí, sobre todo Marcelo, porque busca habilitar a jugadores que están libres, que el receptor esté en condiciones de parar esa pelota para construir después. Y una cosa, está Fornaroli, está Dos Santos, está Tavares, está el Chacalima, no se ha guardado ningún naipe el técnico Alejandro Irigoyen. Claramente Universitario busca pisar y pesar en los metros finales.
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2: Había córner para el conjunto de Polancos de Nueva Palmira, pero la pelota se va afuera tras un rebote. Por lo tanto, le pertenece otra vez el balón al equipo palmirense. Se hace el lateral, buscan en el área. Intentaban con Zubizarreta, el autor de los dos goles. Hace rato no lo nombramos a Zubizarreta. En este segundo tiempo se viene Fornaroli, atención, la velocidad del número 14 para jugar con Jorge. La devolución para Fornaroli, que quiere meterse. La marca por parte del número 7, Elías Oyola, sale desde el fondo ahora Polancos. El balón para que aparezca el número 9, Eric Clame. Va Clame, ya se ha animado el partido, ya se dio y vuelta. Aquí está el 9, aquí está Clame, la tiene el 9. A ver qué hace Clame, para quién desprende, quería con Zubizarreta, no pudo. Le va a quedar ahora el balón al Gaby Tavares. Comienza a carretear Tavares, toma el balón y juega para Fornaroli. Fornaroli y el pase en dirección de Juan de los Santos. También ahora va el argentino Tomás Col. Col jugando ahora con... Allí aparece buscando a los de arriba. Aparece ya Calima, manda al centro Oliva, está el cabezazo. Se salva. Se salva el Polanco porque apareció el centro de Lima. Apareció el cabezazo solitario por parte de Jordo Santos. Se salva Polancos. Ahora sí, Eleazar. Ahora sí recuperó la memoria Universitario. Ahora sí es Universitario que conocemos.
0: La más mágica y simple fórmula que tiene el fútbol: desbordar, en el caso de Lima, meter la pelota al medio. La soledad de Dos Santos, metió el cabezazo y se desvió. La elocuencia de la simpleza. Universitario tiene que explotar a Lima y explotar a Dos Santos también.
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2: Estamos en 16 minutos, José Luis. Estamos y es tiempo.
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2: 16 tenemos de la primera parte, de la segunda parte, perdón. 16 del segundo tiempo. ¿Qué dice el placar?
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2: En el mejor momento de Universitario está ganando Polancos de Nueva Palmira por 2-1. Universitario despertó definitivamente.
0: Vos sabés, Marcelo, que nos quedamos con la última jugada de la 1. Una torta con decore perfecta. Pero además, qué simple es el fútbol cuando tenés un delantero que busca por afuera, cuando vuelca la pelota al medio y aparece un 9 que aplica el testazo. Parecía tan simple para que resolviera Dos Santos y sin embargo no fue.
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2: 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Se viene una nueva variante en el equipo de Universitario. Se viene el debut oficial de Matías el Machu Morales en el rojo de la calle Brasil.
0: Seguramente sale Dos Santos por un tema físico.
2: Se viene el cambio.
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2: Ingresará con la casaca número 18 y el debut oficial para el ex goleador de Nacional Fútbol Club de nuestro departamento. Atención que llega al centro, le queda el balón servido, el remate, el rebote. Después del centro, controla el arquero frente, sale rápidamente jugando con Tavares. Atención, se viene Universitario, son 4 contra 4. Así va Tavares, el pase en dirección de Fornaroli para el sector derecho. Va Fornaroli, amaca el cuerpo, saca el centro, le va a quedar a Yaca Lima. Le queda ahora a Tomás Colo, ojo que este le prende, ¿eh? Le va buscando el Yaca Lima por punta izquierda. Está en el vértice del área mayor. El toque de Lima se equivocó. La pelota se va afuera. El saque desde el arco. Cuando se viene la variante en el equipo de Universitario. Como lo dijo Eleazar José Silva. El cambio es por Jordo Santos. Se va un 9. Entra el otro 9. El cambio en Universitario.
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2: La pelota desde el fondo para el conjunto de Polanco, que sale desde su arco con Nicolás Guirín. Allí va Guirín enviando la pelota hacia adelante. Intenta salir el equipo de Polancos. Es cierto, Eleazar, es más Universitario en este segundo tiempo. Hace pie, busca. Col ha sido fundamental para manejar los hilos en la zona media. Se viene un cambio también en Polanco, no a Palmira. Cuando se viene también buscando la pelota, el número 7, allí está Oyola, la cambia toda por el otro sector. Va Polanco, va buscando ahora con Eric Clame, la tiene Clame, va el número 9, pierde ante la marca, lo marca bien Col, sale Universitario, no pudo Tavares, aparece el Juanchi de Los Santos, cae, falta sobre de Los Santos, sí señor, clara falta sobre de Los Santos, cae y ya sale jugando rápidamente Universitario.
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2: Atención que hay un jugador de Polanco que está sentido y cuando se viene una variante, cuando se viene un cambio en el equipo de Polancos. Se viene la casaca número 10, a ver de quién se trata. El número 10 es Juan Romero. Número 10, Juan Romero, se va el 9, se va Eric Clame. El cambio en el conjunto de Polancos.
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2: Se viene la variante cuando desde el lateral va a reponer el equipo de Polancos. Recordar que está ganando por 2-1 el equipo de Nueva Palmira sobre Universitario. Esta es la Supercopa de Campeones de OFI. Es el campeón de la A que enfrenta al campeón de la B. Aquí en el Liebig de Fray Bentos se disputa este partido. Por el momento pierde Universitario por 2-1. Pero Irigoyen leyó el partido, le cambió la cara y mandó gente nueva. De los que llegaron esta temporada están en el campo de juego y están dando batalla.
0: Exacto, Marcelo, a eso hay que apuntarlo. El debut de Tomás Col, argentino, de Matías Morales, sanducero, y de el Yaca Lima, salteño.
2: Los cambios en el equipo de Universitario cuando ahora hay lateral para el equipo de Polancos. Y allí va corriendo lentamente Elías Oyola. Oyola para hacer el lateral para el equipo de Nueva Palmira.
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2: Imprimía velocidad por la banda derecha Nahuel Paredes, pero no llegaba después en la otra. Ahora desde el fondo sale Universitario, va buscando salir Octavio Pintos, el envío largo buscando al Yaca Lima, que calza la casaca número 10, el ex Sudamérica, el ex Ferrocarril, ahora defendiendo los colores de Universitario. Aquí está bajando la pelota con el pecho Tomás Col, la cambia de frente toda donde lo busca a Valentín Fornaroli. Fornaroli queriendo conectar con el Machu Morales. La pelota que se pierde afuera, impulsada por el zaguero del equipo de Polancos. Es la trae que lo hace rápidamente Universitario.
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2: Tavares con la pelota, el pase para el Yacalima, atención, el envío para Morales, también estaba Tavares entrando, busca Universitario, está prácticamente con todo el equipo metido en el terreno de Polancos, lo quiere asediar, no lo quiere dejar salir, se atrinchera ahora el Polancos defendiendo, va buscando Junior Rodríguez, va el número 2. Allí va Junior, la tiene el defensa del conjunto de Universitario. Sigue Junior, el pase desprende para Morales, está adelantado. Está adelantado el Macho Morales, pero buena la intención de Junior.
0: Universitario modificó el carácter, modificó la actitud, modificó los procedimientos. En el primer tiempo fue superado. Ahora Universitario con la pelota y desde los conceptos, más algún vuelo técnico, por momentos es superior.
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2: La pelota que va por un costado. Hay falta, dice el árbitro Sebastián Montenegro, que lo talaron. Clara la seña, lo bajaron. Creo que fue a Fornaroli, sí señor. Fornaroli es derribado, por lo tanto es pelota quieta en 25 minutos del segundo tiempo. 2 para el Polanco de Nueva Palmira, 1 para el equipo de Universitario. Se viene Polancos ahora. El pase para el número 10, estaba Romero. ¡Toque! Aparecía Marcos Ubizarreta esta vez sin la precisión que tuvo en la primera parte cuando hay córner. Hay córner, dice la segunda asistente Verónica Gutiérrez, quien señala el córner, señala el banderín. Por lo tanto, será córner para el equipo de Polancos.
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2: Corre el mate, corren las tortas fritas en la tribuna principal del estadio Liebig. Acá en la cabina no quedó ni una. Llegará el centro ahora para el conjunto de Polanco, mientras el banco universitario continúa haciendo ejercicios. ¡Llega el envío! Los puños de Freitas para mandarla afuera, para despejar otra vez. Va insistiendo con un centro el equipo de Polanco. Llega el envío y otra vez gana. Gana bien y sale Freita mostrando su categoría, mostrando que es uno de los mejores arqueros que tiene el fútbol del interior del país. Sale rápidamente Tavares juega con Col, allí va el argentino que saca el número 20 para él, va buscando la pelota Fornaroli, el toque atrás, se apoya en el número 2 en Junior Rodríguez, la tiene Rodríguez ahora, va saliendo jugando, queriendo encontrarse con Tavares, no lo encontró, la pelota que va abriéndose por el otro lado, donde va Nahuel Paredes, va el hombre de Polanco, va Paredes, se frena Paredes, se engancha, quiere huir la marca, no lo deja, lo marca, lo cierra Col y también lo cerraba Sagradini. Ahora pelota con suelta neutral para Universitario, desde el fondo sale el rojo de la calle Brasil.
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2: Allí va el Machu Morales en el área, tocando la pelota, queriendo jugar con Lima. Busca ahora el Juanchi de los Santos. Gana desde abajo el Juanchi. Último recurso, tirándose y ganando la pelota abajo. Va buscando el envío Valentín Fornaroli. Le va a quedar otra vez al Juanchi Los Santos. La pelota sale rebotada. Le queda ahora a Junior Rodríguez. Toca más atrás con Col. La tiene el argentino. Allí está Tomás Col. El envío hacia adelante. Le queda Fornaroli. Cae en los pies del número 14. Lo tocan al 14. Que siga el fútbol, ¿no? Marca la falta. Marca la falta. Es cierto. Desprende el brazo el jugador número 7. Elías Oyola sobre la espalda de Valentín Fornaroli. Hay falta y hay jugada de riesgo para Universitario.
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2: Llegará Nicolás Jorge para mandar esta pelota. Estamos en 28 minutos del segundo tiempo. 28 de la segunda parte. Va Universitario por el empate. Está cayendo por 2-1 aquí en el Liebig de Fray Bentos. El envío que va, cruza toda el área la pelota. Nadie que llega. Último hombre, Juan de los Santos, para tomarla en el círculo central. Y ahora sí mandarla nuevamente allá a la zona donde quema el balón. Allí está buscando Ramiro Sagradini la pelota. Va el 23. Va el Flaco. La marca, la pelota afuera, es lateral para el Polancos, que sale en 29 del segundo tiempo, sale por el costado el equipo de Nueva Palmira.
0: Hay un gran tema con Universitario, Marcelo, que no estabiliza el rendimiento. El equipo en los 5 o 6 minutos finales, que vos relataste, cayó de nivel, mermó de nivel, cayó la estantería. Todavía no tiene una continuidad a la medida de aquel Universitario.
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2: Atención, tremendo centro de Romero, el número 10 que ingresó en este segundo tiempo, otra vez mal parado Universitario en el fondo, y casi, si conectaba el cabezazo estaba el tercero y lapidaba esta historia. Era el tercero y era lapidar esta historia, porque Universitario estaba muy mal parado en el fondo. Sale buscando ahora Octavio Pintos, juega con Junior Rodríguez. Allí está Junior, que la pide justamente, y aparece Tomás Col. Va el argentino jugando con el Yaca Lima. Allí va el 10. Está en mitad de cancha el número 10, juega otra vez con Col. Se viene otro cambio en Universitario. Ya vamos a ver de quién se trata. Vamos a ver quién se viene al campo de juego, que saca el número 24 en la espalda. Creo que es Silveira. Vamos a ver. Aquí está buscando ahora Junior Rodríguez. El pase para Jorge, se equivoca Jonathan Jorge. Toma la pelota otra vez y sale Romero para Polanco, Nueva Palmira. Va el número 10, se frena. Está en la raya del medio. Allí está tocando más atrás, jugándose y apoyando con sus compañeros, jugando con Elías Oyola. Allí está Romero. Va Romero, el rebote en el Juanchi de los Santos. Sale afuera la pelota. Es lateral para el Polancos.
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2: Se vino con la 24 Marcelo Muñiz, casaca número 24 y el debut para Marcelo Muñiz, el cambio en el equipo de Universitario.
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2: Ahora hay lateral.
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2: Allí estaba adelantado, decía el primer asistente, Never Curbelo. Curbelo dice que el Machu Morales una vez más aparece adelantado.
0: ¿Cuál es la historia de Marcelo Muñiz? Jugaba en Almagro. Universitario realizó una jornada de captación. Muñiz se presentó, gustó y lo incorporaron.
2: Muñiz entonces viene del barrio del hospital. ahora incorporándose a Universitario. Acaba de ingresar el número 24 Muñiz. Ya está en el campo de juego. Estamos en el segundo tiempo. Estamos en la segunda parte de este encuentro donde gana el Polanco por 2-1. Universitario tiene que empatarlo. Universitario tiene que empatarlo para tratar de llegar, para tratar de forzar el tiempo extra. Vamos a buscar ahora con Lima. Va el número 10. Se equivoca el 10. Le va a quedar por el otro lado Muñiz. Allí va el número 24. Se mete en el área Muñiz. Le tocaron la pelota por un costado. Será lateral para Universitario.
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2: Va Universitario en búsqueda del empate. En el caso de empatarlo, vamos a los penales. Directo al tiro de los 11 pasos. Allí está Muñiz. La tiene 24. Va por la punta izquierda. Ataca el arco de lo que sería para nosotros la calle Graciada Universitario. Allí va el envío al medio. Corre Lima, pero no llega. Busca Universitario, pero no logra.
0: Y acá hay un detalle que no es menor, Marcelo. De los 4 volantes titulares, Irigoyen sacó a Ábalos, a Jonathan Jorge y a Sotelo. De los 4, 3 están afuera.
2: Los cambios en el equipo rojo de la calle Brasil. Allí está buscando, intentando Junior Rodríguez en las alturas. Va corriendo por esa pelota, intenta llevar el peligro. El número 23 del equipo de Nueva Palmira. Hablamos de Nahuel Paredes, manda el centro Paredes. Apareció por el otro lado Romero. Despeja Juan de los Santos. Otra vez el Juanchi. Le va a quedar el balón ahora. Intentaba Tavares, no pudo el Gaby. Va buscando Romero, el taco de Romero. Tavares que aparece en escena. Intercepta y corta el circuito de juego del equipo de Nueva Palmira. Aquí va ahora, buscando la pelota. Intenta el número 14, allí se manda Valentín Fornaroli. Raya de fondo, manda el centro. El Machu Morales que llega. Le va a quedar a Tavares. Va Tavares, le prende Tavares. No le pudo entrar bien a la pelota. No le pudo entrar bien a esa pelota. Cuando ahora va a correr Luis Benítez. Son 3 contra 4, defiende Universitario. Se viene Polancos, atención, va buscando esa pelota, la tiene en los pies Benítez. Va el Polanco, no, Palmira que gana por 2-1. Estamos en el segundo tiempo, estamos en la segunda parte. Con este resultado es el campeón el Polanco, no, Palmira que gana por 2-1. Cuando se viene otro cambio en el conjunto palmirense.
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2: El cambio que se produce, Joaquín Robeta se viene con la casaca número 16. Se viene otro cambio en el equipo de Palmira.
0: Ojo, Marcelo, lo sacó a Sotelo también. O sea que a los 4 volantes titulares, todos alternativamente fueron saliendo del equipo.
2: Exactamente, los cambios que se vinieron en el equipo de Universitario. Cuando ahora ingresa casaca número 16, Joaquín Robeta en el conjunto de Nueva Palmira se va. El autor de los 2 goles, Marcos Subo y Zarreta, se va del campo de juego, deja y abandona el partido la variante que trajo desde el banco Patricio Urán, el cambio en el Polanco Nueva Palmira.
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2: Estamos en 36 tenemos de la segunda parte. Gana Polanco Nueva Palmira por 1-0. Está ganando el equipo palmirense por 1-0. Busca ahora Juan de los Santos por la banda derecha. Allí va Juan de los Santos, manda el centro, el rebote en la pierna del defensa del conjunto de Nueva Palmira, donde el balón se pierde por un costado y rápidamente se hace el lateral. Cae Junior Rodríguez, no puede hacer pie. Se viene ahora Romero. Va el número 10, se encara por la punta izquierda. Corta el juego Pintos. Hay lateral, dice Sebastián Montenegro para el conjunto de Nueva Palmira cuando le van a protestar. Aparece Díaz Oyola, le reclama la falta. Ahora hay amarilla para Brian Ruela. El 14 es amonestado en el equipo de Loa Palmira.
0: El árbitro le cobró infracción al jugador de Universitario. Full común, ¿verdad? Ahí terminaba la historia. Hasta que aparece un jugador de Polancos, le protesta al juez. El juez le dice, para la mano. El jugador sigue insistiendo, le saca tarjeta amarilla. Esa pasión, esa costumbre maldita que tienen los jugadores por reclamar. Una amarilla se hace sacar el tipo al santo botón.
2: Desde el lateral juega ahora y va Elías Oyola. Estamos en 37 del segundo tiempo. Con este resultado se queda con esta copa, con la que se reedita después de 34 años, donde por ahora el Polancos se está llevando el galardón.
0: Pero además, Marcelo, esas son las cosas que hay que expulsar del diccionario en lo posible. En definitiva, la autoridad es el árbitro. Le sancionan la infracción a favor de Polancos y el jugador le indica al árbitro que tiene que sacarle tarjeta amarilla. ¿Dónde se vio? Apliquemos el sentido común. Caso contrario, este fútbol lo vamos a ir desmembrando un poco entre todos.
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2: La pelota va a las manos de Freitas, va saliendo el arquero del conjunto de Universitario ahora. Estamos en 38 con 30 de este segundo tiempo. Comienza a jugar el cronómetro su partido también. Va buscando y va saliendo desde el fondo equipo de Universitario. Allí va desde la zona media. Aparece Valentín Fornaroli. La tiene Valentín. Allí va Valentín saliendo y transitando. El juego para Tavares. Allí va Gabriel. Abre para Ramiro Sagradini. Llega al centro. El cabezazo. La pelota que se pierde afuera. Rozando el palo izquierdo en el arco, defendido por Nicolás Guirín. Llegaba Universitario, también aparecía Junior Rodríguez por el otro lado. Universitario sigue llegando.
0: Vamos a decir las cosas como son. En el segundo tiempo la única chance neta de gol fue el desborde de Lima, el frentazo de Dos Santos. Ese es el hallazgo único de Universitario Real. Lo otro fueron insinuaciones, pelotas rebotadas, el querer, pero el no saber encontrar.
2: Atención, se viene Universitario otra vez. Allí está buscando el Machu Morales en el área. Le va a quedar a Muniz. No pudo Muniz. Peleaba con todo Muniz, pero no llegó. Va a buscar sacar la pelota desde el fondo el equipo de Polancos. Va Yaca Lima. Sigue Lima, va por la punta izquierda, quiere entrar al área Lima, gana un córner, es córner, córner para Universitario, córner para Universitario en 40 de este segundo tiempo.
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2: Bueno, y es amonestado Patricio Urán. Ha amonestado Patricio Urán, el técnico del equipo de Polanco, Nueva Palmira. Es amonestado. Y ahora llegará el córner. Llegará el centro para Universitario. Estamos en 40. Estamos en 40 del segundo tiempo. Atención. Va el Yaca Lima. Manda el centro. Primer palo. No llega nadie. Desperdiciado el centro cuando nace la contra ahora. Allí la corre Nahuel Paredes. En el mano a mano con Tomás Col. Gana Col pasando el balón para Freitas. La pelota ahora en dirección de Tavares, que bajó unos cuantos metros para llevarse el balón. Allí está, llevándose, cruza mitad de cancha ahora. El envío largo para que corra Muniz. La revientan desde el fondo. Es lateral para Universitario.
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2: Abrió los brazos el Machu Morales, por lo tanto, hay falta cuando intentaba hacer la pared. Quería hacer una pared para que llegara por el otro lado, creo que aparecía Lima. Abrió los brazos, lo vio el árbitro, marca la falta y desde abajo juega el Polancos, que está haciendo su negocio. Cuando estamos pisando ya los 42 minutos del segundo tiempo.
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2: 42 minutos con 30 tenemos del segundo tiempo. Todavía no tenemos lo que se va a adicionar. Todavía el cuarto árbitro no levantó el cartel, por lo tanto estamos a la espera. Es importante esto. El Yaca Lima ejecutó un remate de distancia que terminó lejos del arco. Intentos tras intentos, pero Universitario no llega al segundo.
0: Pero más hay una cosa. En el segundo tiempo, Polanco prácticamente no inquietó a Jorge Fleitas. ¿Cuántas chances de Polanco? ¿Netas y media o una? No más de eso.
2: Desde el fondo, desde el costado, repone Universitario. Allí estaba queriendo recibir Tavares, la mandan afuera. Por lo tanto, el lateral otra vez para el equipo rojo de la calle Brasil. Allí está Col, la tiene el 20, manda el centro, va a aparecer Fornaloli por el otro lado. Va a querer tomar el balón, Junior Rodríguez también se la pide. Allí va el 14, va a buscar.

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1: Aquí está buscando la pelota ahora. Va intentando llevar el peligro con remate de distancia. Le va a quedar allí. Le queda el pase al medio. Está. Sí, señor, está. Gol del Polanco, que lo liquida Joaquín Robeta, casaca número 16. El desacierto en la última zona de Universitario. Estaba rechazando el arquero Fleitas una pelota tras un remate. Aparece Robeta, marca el tercero y liquida esta historia. 3-1. Está ganando Polanco de Nueva Palmira aquí en el Estadio Levick de Fragmentos.
2: Marcelo Daniel Galarza lo dijo todo. La bomba descargada contra el arquero rechaza Jorge Fleitas. Nadie para bloquear al delantero que entraba. Robeta decidió por el medio. Está ganando 3-1. Polancos parece exagerado, pero el fútbol a veces tiene estos misterios y a veces el fútbol es así.
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1: Estamos 5 minutos más, vamos a jugar. 5 minutos más, vamos a jugar. Vamos a llegar hasta los 50. En este momento estamos en 45 ya, vamos hasta los 50. 3-1, está ganando el Polanco de Nueva Palmira. Allí está Juan de los Santos buscando, intentando. Esto marca también el azar, la paridad que hay entre los equipos de la B y de la A, porque están los campeones. Campeón de la A y campeón de la B. En este caso se está quedando con este título después de 34 años de esta copa que se vuelve a reeditar. Que se desempolva esta copa, gana un equipo de Colonia. Está ganando el Polanco de Nueva Palmira, lo está ganando por 3-1 y se va a quedar con ese, no sé cómo llamarle a ese plato que es un trofeo. Es un plato al estilo, por llamarlo decorosamente, como se entrega en el tenis, por ejemplo.
2: Un plato grande.
1: Un plato grande, digno para poner una linda o rica ensalada ahí arriba. Llegará el centro para el conjunto de Universitario en los últimos instantes de partido. Estamos en 46-30. Llegará el centro. A ver, está Fornaroli. Puede descontar Universitario en esta. Llegará el envío. Buscan todos en el área. Va el balón, el cabezazo. Le va a quedar a Fornaroli otra vez. Va Fornaroli, cubre la pelota. Va Fornaroli, el toque por un costado. El rebote del jugador de Polancos es córner. Córner para Universitario en los últimos instantes de partido. Llegará otra vez Fornaroli, manda el envío, primer palo, el cabezazo. Despeja y la tiene Romero ahora. Allí va el 10 Romero, lo marcan dos. Allí está Juan de los Santos, no lo tocó de los Santos. Tampoco lo tocó Fornaroli. No sé qué marca en línea. Lo protege al 10 Romero, marca una falta inexistente.
2: Ya lo tenemos que decir. No fue un buen partido de Valentín Fornaroli. Lejos de aquella magia.
1: Desde el fondo.
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1: Octavio Pintos manda la pelota por un costado. Va saliendo Muñiz ahora. El envío para jugar con Tavares que no llegó. La revienta desde el fondo Octavio Pintos. Se queda con este partido el conjunto de Polanco, Nueva Palmira, que gana por 3-1. Está ganando por 3-1. Juan de los Santos juega tras el envío.

0: Por parte de Fornaroli, allí va, la tiene Juan de los Santos. El toque para el argentino Tomás Col. Otra vez aparece en escena Juan de los Santos, manda el centro. Llegaba Morales, pero no logró conectar esa pelota. Octavio Pintos con la pelota en las últimas horas, 48 con 55. Va Universitario, el Machu Morales. Le va a quedar a Muniz, no pudo tampoco. No pudo, y ahora la pelota vuela por los aires. Intenta llevarla, sacarla lejos de su arco, Polancos. Allí está, tratando de llevársela a Romero. Va el 10, va Romero. Va Romero, quiere salir y eludir la marca de los Santos. La tiene y aparece Gianfranco Gay. Cae el número 8. Después, desde el fondo, sale jugando Pintos. Por el costado va queriendo meterse ahora Joaquín Robeita. Cuando hay falta, pelota quieta, lo bajan a Robeita. Hay tiro libre, seguramente en lo que sea la última incidencia del partido.
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2: Universitario tiene 149, que Elvio Machado. Algunos males que hoy aparecieron.
0: Atención, hay pelota quieta para el Polanco. No, Palmieri, puede ser la última esta, porque ya estamos en tiempo cumplido. Ya estamos en tiempo cumplido. 3-1 gana el Polanco, Nueva Palmira sobre Universitario en la Supercopa de Campeones de OFI, donde Universitario vino a buscar esta copa y donde el Polanco Nueva Palmira se la está llevando. Aquí está la barrera armada con cuatro muchachos en la defensa y la atenta mirada de Fleitas. Atención, el envío por arriba, la pelota que se va cerca del arco cuando Sebastián Montenegro, árbitro de Tala, marca el final del partido. Final del partido, gana Polanco de Nueva Palmira 3, Universitario de Salto 1, es el campeón de esta Copa de Supercampeones de OFI, el equipo de Nueva Palmira. El pasado año fue el mejor de la B, este año termina, o mejor dicho, arranca el año futbolístico a nivel de OFI, obteniendo esta Copa de Supercampeones. Después de 34 años, el último campeón había sido el River de Florida. Ahora, el nuevo monarca es el Polancos de Nueva Palmira. Acaba de ganar por 3-1. Acaba de ganarle a Universitario, este Universitario que tiene nuevos jugadores, que tiene nuevas figuras, pero que hoy no pudo con este elenco de Nueva Palmira, que se encontró con un gol en el minuto 4, donde apareció Marcos Zubizarreta. Unos minutos después volvió a marcar Zubizarreta y luego, ya en el cierre del partido, Joaquín Robeita marca el tercero para la victoria definitiva por 3-1. Victoria del conjunto de Nueva Palmira ante Universitario. Me voy a estudios, Rodrigo, para cerrar este relato, y ya se viene el hacer José Silva junto a Martín Giovanoni Onsi desde el campo de juego.
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0: Bien,
1: títulos.
0: Gracias a los compañeros en Estudios Centrales. Ganó con justicia, en definitiva, el equipo visitante. Visitante, no, locatario tampoco. Universitario era locatario a los efectos del formulario. Por eso decíamos visitante en el caso de el equipo de Colonia. ¿Por qué ganó Polanco? Porque fue más eficaz. Vamos a decir las cosas como son y cortar por lo sano. El equipo, cuando dispuso de la pelota, fue más inteligente, ejerció un criterio superior en algunos aspectos y sobre todo se encuentra con ese tercer gol cuando nadie en Universitario para la reacción después del rechazo de Jorge Fleitas. Pero decíamos que en el segundo tiempo el partido había perdido voltaje ofensivo. Universitario provocó solo una situación de gol, también digamos las cosas como son, el centro de Lima, el frentazo de George Dos Santos y nada más. Y también le faltó vitalidad al fútbol de Polancos. El segundo tiempo fue bastante chato, bastante rústico, con la pelota permanentemente dividida. Alejandro Torrén buscó de todas maneras cambiarle la fisonomía, la cara, a el tamiz, a Universitario. Le costó encontrar. Fíjense que sacó los cuatro volantes y metió cuatro sustitutos. Aún así, el equipo no alcanzó la entidad o la versión que este Universitario está en condiciones de alcanzar. Lo decíamos con Marcelo Galarza y Martín Giovannoni al comienzo, que la crítica tiene que ser moderada. ¿Por qué? Porque para Universitario es el primer partido, y el primer partido siempre cuesta. Claramente al equipo le faltó resolución ofensiva, trabajó mal la partida al ataque y sobre todo en el primer tiempo reveló defecciones defensivas absolutamente inocultables. Polanco demostró oficio en tres o cuatro jugadores que son referentes. Fue un equipo que tácticamente lució inteligente, apto y resolutivo cuando lo debió ser, y Universitario por momentos más peleó el partido de lo que jugó. Las variantes, digamos las cosas como son, no redundaron en beneficio de Universitario, que termina peleando el partido y que termina por no poder jugarlo. Universitario se va con las manos vacías, es cierto, pero ojo, que tampoco para Universitario haber perdido hoy es un drama. Pero tampoco se trata de disminuir el efecto de una derrota. Por algo Universitario perdió. Le queda a Alejandro Irigoyen pasar en limpio, pasar revista a los errores del equipo y alguna virtud que eventualmente la tuvo. Porque si no, caso contrario, este partido no tendría ningún sentido. Si todo estaría bien y si no hay nada para rescatar a la hora del balance. Esa es la misión de Alejandro Irigoyen. Por lo demás y definitivamente, Polancos ganó bien. Ganó con suficiencia cuando debió ganar. Y Universitario sabe que esto de repente es una manera de empezar. Y que el futuro está nomás a la vuelta de la esquina. Cuando perdés, a veces te queda una lección. O más de una lección.
2: Bien, estamos cerrando ya nuestro trabajo desde acá, desde el estadio. Desde el estadio Liebig de Fray Bentos, Martín Giovannoni Onzi, director de este equipo deportivo de la radio. Cerramos ya resaltando la importancia de estar en los eventos importantes que enmarcan a nuestros equipos en la Copa Nacional de OFI.
3: Sí, la actividad oficial de OFI que arranca hoy con esta finalísima de Universitario Polanco, Radio La Pay, único medio presente aquí en el Parque Liebig, y el fin de semana que viene ya vamos a estar con el inicio de la Copa Divisional A, con Universitario, con Ferro, con Gladiador, con Arsenal, y dentro de dos semanas vamos a estar con el arranque de Saibal y Nacional también en la Copa. Por eso, cuando decimos que Arapey es la radio de la Copa, hechos no palabras, único medio nuevamente Arapey, siguiendo a los equipos salteños.
2: Cerramos nuestro trabajo, nos vamos. Gracias por la atención dispensada, nos volvemos a encontrar cuando el fútbol nos vuelva a convocar. Será hasta entonces, equipo deportivo de Radio Arapey. Nos vemos en la próxima. Cerramos, nos vamos desde el Lievin, ha sido campeón el Polanco Nueva Palmira, esta Supercopa de Campeones de OFI que se reeditó después de 34 años.
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1: Se llama Lola y tiene historia, aunque más que historia, sea un poema.

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